0: trato por todos los medios de guardarme para que el día que Él me necesite pueda encontrarme. Y no solamente delante de ustedes, ni delante de los hermanos, porque tenemos peores críticos que son los mismos mundanos. Los mismos mundanos. Ve, dice, mira, y ese va a la iglesia. Y no es el hermano Giovanni, míralo. Y tan santito que se mira allá en la puerta de la iglesia, bárbaro ese. Sí, hermano, no, es que es verdad. ¿Y de qué me sirve ocultarme? Ay, que yo me voy a ir a un motel con alguien y me voy a meter el carro escondidito y cuando no me lleguen, ¡puh!, lo voy a cerrar. Hermano, me sucede lo que le sucedía a aquel rey. Ay, Señor, es que tú te puedes meter en lo más profundo de tu recámara, pero hay alguien ahí que siempre va y le dice al profeta lo que tú estás pensando. Óyame bien, no solamente lo que hizo, sino hasta los propios pensamientos. Porque Dios conoce, hermano, absolutamente todo de nosotros. Dice que escudriña hasta las coyunturas de nuestro hueso. Hermano, por eso nos conviene, hermano, andar rectamente delante del Señor. Este Giovanni tiene que dejar de ser hipócrita. Y tiene que comportarse como un verdadero cristiano. Sí, no, hermano, aunque ustedes no me miren, como les digo, ay, el vecino Rigo me miró. Y cuando él venga ahí y me mire para ahora, y me va a quedar viendo y me ve. Y no estaba este por allá haciendo tal cosa. Porque, hermano, están leyendo de nosotros lo que nosotros somos. Están leyendo de nosotros lo que nosotros damos a que lean de nosotros. Somos, dice la palabra, libros abiertos. Libros abiertos. Ahora, hermano, siempre también, ¿verdad? No nos vamos a ir tan así, no vamos a ser tan pragmáticos como es. A veces, hermano, también van a decirse cosas que tal vez usted también no ha hecho. Pero ahí, hermano, hay una bendición. Porque el mismo Señor Jesús dijo, hermano, ando, que cuando alguien diga algo contra ustedes o contra nosotros, mintiendo, sería una bendición. El problema es si es verdad. El problema es si yo de verdad me he comportado mal. Hermano, perdónenme, yo no he avanzado nada en esto. Entonces, si estamos comenzando el mensaje, hermano. Y como le digo, nosotros siempre andamos a la prisa, a la carrera. Siempre, hermano, no tenemos mucho tiempo. Porque si no es la comida, es los frijoles, si no son las... tenemos compromisos. Y hacemos hasta negocio los días de estos. Y yo pienso que cuando son días así, hermano, no debemos de hacer compromisos, sino dedicarle al Señor. Porque miren, este tiempo ya solo tengo como 10, 20 minutos, dice aquí el reloj, contando desde ahorita. Aunque si tomara ese, no, todavía no he avanzado nada. Hermano, entonces, hermano, vino y sacaron a Eva. Eva ya no estaba bajo la cobertura de Adán. No podía estar ahí especialmente cuidándola. Y entonces el enemigo se aprovechó. Y entonces, hermano, comenzó a meterle cosas a ella. Y comenzó, hermano, a ilusionarla cómo podía ser ella. Hermano, y comenzó a pensar ella cuántos Adanes podía ser. Cuántas Evas ella iba a ser. ¿Por qué, hermano? Porque el enemigo le había dicho que iba a ser como Dios. Y ella se puso a pensar, a razonar. Y a decir, oh, si Dios crió un Adán, yo voy a crear un montón. Y de verdad, hermano, miren cuántos Adanes habemos.
1: Y el problema es, hermano, cuando empezó a crear Adanes. Y empezó a crear Evas. Hermano, pero lo empezó a hacer en la forma ilegal que Dios no había aprobado. Ella comió del árbol del que Dios le dijo que no comiera. Y alguien en el cielo corrió, hermano, allá delante de Dios y le dijo: tu hijo ha pecado, tu hijo ha caído. Yo digo esto, hermano, porque eso está en el mensaje. Y si quiere lo podemos leer, yo lo leí. ¿Verdad? Entonces, hermano, viene y le dijeron a él que es su hijo. Y cuando él vino a buscarlo, hermano, el hombre y la mujer se habían metido a religiosos. Se habían cubierto, hermano, con hojas de higuera. Se habían cubierto su cuerpo, hermano, porque ellos miraron que estaban desnudos, hermano. Ellos cubrieron su cuerpo con religión. La religión delante de Dios no le cubre a usted absolutamente nada. La religión, hermano, va a mostrar siempre mi pecado. Lo que me va a cubrir es obedecer su palabra. Obedecer lo que Él dice que no haga. Él dice: no comas, no hay que comer. Él dice: no lo hagas, no lo tiene por qué hacer. Si Él dice: hazlo, aunque usted mire que es imposible, hágalo, porque Él va a responder. Pero calle, dice el profeta, calle donde Él calle y hable donde Él habla. Hermano, religión a ellos no les cubría nada. Siempre se encontraban desnudos delante de Dios. Hermano, y cuando Dios vino preguntando por su hijo y los miró en ese estado perdido, en ese estado declimente, decrépito ahí. Hermano, cuando Él los miró y los miró desnudos. ¿Y qué hizo, hermano? ¿Por qué obedeciste a la voz de tu mujer y no obedeciste mi voz? ¿Por qué lo hiciste? Y Dios dio la espalda y se fue, hermano. ¿Y qué fue a hacer, hermano? Él fue a hacer el primer sacrificio que se iba a hacer en toda la historia. Él fue allá, hermano, y agarró un cordero, hermano, y lo destazó y trajo las pieles y se las dio a ella, a ellos todos ensangrentados, hermano. Esas pieles chorreaban sangre cuando ellas se las pusieron. Ay, usted me va a decir: qué mentiroso, qué asqueroso es eso. Eso dice el profeta. Yo solo repito lo que él dice. Además, hermano, si no hay sangre, no hay remisión de pecado. La Biblia dice: miraré la sangre y pasaré de vosotros. Aleluya. Gloria a Dios. Solo la sangre, hermano, cubre el pecado. Solo eso. Solo es la sangre. Esas pieles, dice el profeta, chorreaban sangre. Y ellos se las pusieron. Y Dios dijo: por cuanto obedeciste a la voz de tu mujer. Y fue cuando Dios comenzó a dar su juicio. Fue cuando Dios comenzó a programar su palabra, a pregonar su palabra. Y a decirle: por cuanto obedeciste a la voz de tu mujer y no obedeciste a la mía. Del polvo te tomé, del polvo yo te formé, yo te hice un cuerpo del polvo, y por cuanto tú obedeciste a la voz de tu mujer, a ese mismo polvo tú regresarás. ¿Ve usted cómo nosotros no fuimos hechos para eso? La desobediencia, la incredulidad, la crueldad del pecado nos lleva a eso, hermano. Nos lleva a la separación de Dios. No crea usted que el hermano Giovanni si anda haciendo cosas desagradables delante de Dios allá afuera y se va a sentir tan limpio aquí. No, señor. Dios no acuerpa eso. Dios, hermano, no tolera esas situaciones. O se comporta o no es nada. O obedece, o Giovanni está destinado a lo que
0: le espera. Porque el pecado es cruel.
1: El pecado es cruel.
0: Ahora viene mi mente en este momento, hermano, cuando David cayó con Betsabé. Ay, David se sentía morir. Había una separación entre él y Dios. La misma separación, hermano, que aquel hombre en la cruz vino y dijo: Padre, Padre, ¿por qué me has abandonado? Hermano, eso es tremendo. Eso es cruel, hermano. Porque el pecado es cruel.
1: El pecado es cruel.
0: Ahora viene mi mente en este momento, hermano, cuando David cayó con Betsabé. Ay, David se sentía morir. Había una separación entre él y Dios. La misma separación, hermano, que aquel hombre en la cruz.

Tengo 10 minutos, hermano. Y todavía estoy por aquí. Y todavía me falta darle vuelta. ¿Cómo hacemos? Voy a llegar hasta donde pueda. Hermano, y entonces Dios, Adán vino y escuchó la voz de su mujer y no la voz de Dios. Y eso trajo pecado. Se vistieron con hojas de higuera. Se vistieron de religión, ¿verdad? Y Dios tuvo que matar un cordero. Dios tuvo que matar un animalito inocente que no tenía nada que ver en eso, para poderlos cubrir a ellos, chorreando de sangre. Ahora usted me va a decir que asqueroso llenarse de sangre. Hermano, en aquel tiempo, cuando Dios admitía la sangre de animales para su sacrificio, hermano, usted ha visto que dice que traía dos tortolitas. ¿Usted ha visto, sabe para qué traían dos tortolitas? El profeta dice, hermano, que venían y a una de ellas le cortaban la cabeza. A una tortolita le cortaban la cabeza. La ponían para abajo y le chorreaban toda la sangre a la otra. Le chorreaban toda la sangre a la otra. Y una vez que estaba empapada en sangre, hermano, la soltaban y esa palomita empezaba a volar. Y cada vez que aleteaba, tiraba sangre por todos lados y tenía que bañar a aquel que traía el sacrificio. Porque Dios miraba la sangre y pasaba de él. Miraré la sangre y pasaré de vosotros. Pero si no hay sangre, hermano, si no había sangre en el dintel, si no había sangre, aunque usted fuera israelita, aunque usted fuera de la tribu de Judá, aunque usted fuera de la tribu de Benjamín, si en el dintel, si en su frente, si en su cuerpo no había sangre, el ángel de la muerte entraba y muerte había en su casa. Hoy, si no hay sangre, el ángel de la muerte entra y muerte hay en su vida. En aquel tiempo era literal, hermano. Hoy es espiritual. Dejad a los muertos que entierren a sus muertos. Qué triste, hermano. Qué triste. Estar muerto y no darse cuenta que estamos muertos. Estar muerto y tenerle miedo a la muerte. Qué triste, hermano. Y muchas veces así estamos. Como muertos en la iglesia, como muertos en el mensaje de vida, hermano, en el mensaje de los últimos tiempos, en el mensaje que por gracia ha venido a nosotros, y estamos como muertos, hermano. Pero eso es por todas nuestras acciones, por nuestra incredulidad, por la crueldad del pecado. Todavía me falta, hermano, la pena que costó quitarlo. Todavía falta la pena que costó quitarlo. Hermano, y podemos ver, hermano, que de aquel gran pecado que se cometió en el principio, después de que Dios vino y lo juzgó, después de que Dios vino y los echó del paraíso, del Edén, los sacó y puso querubines a uno y a otro lado. Hermano, pero eso no quiere decir que el hombre ahí terminó. No, hermano, también ellos empezaron a formar Adanes. Y tuvieron dos Adanes, Caín y Abel. Y dice el profeta, y Caín no era peor que Abel, no era mejor que el otro. Uno no era mejor que el otro. Caín no era peor. Eran iguales. Nada más que tenían diferente revelación, hermano. A cada uno de ellos se les pidió que trajeran un sacrificio. A cada uno de ellos, hermano, se les dijo que vinieran y trajeran un sacrificio. Y vino Caín, hermano, y trabajó arduamente. Caín vino, trabajó la tierra, hermano, y cosechó las mejores frutas. Cosechó las mejores manzanas, cosechó las mejores peras, las mejores sandías, hermano. Lo primero que encontraba de su huerto. Hermano, él lo traía y lo puso.

lugar. Dice el profeta, trajo los mejores lirios, esos lirios de agua, dice el profeta. Los trajo, los mejores lirios, los lirios que dan buen aroma, y los puso en el altar. Y Dios miró eso, dice. Dios miró eso y lo miró con desagrado. Hermano, es lo que les digo. ¿Qué tal nosotros, hermano? La hermana Leslie trayendo una ofrenda de esa. Y alguien venga y le diga, no, hermano, eso no. Inmediatamente, hermano, el ego es tocado. Porque si somos, tenemos un ego bastante grande. Hermano, y peor de caso es que tenemos una elevada personalidad. Porque nos creemos más que el hermano. Nunca podemos ser menos que el hermano. Pues, ¿cómo va a ser? No podemos, no. Si yo soy el diácono de la iglesia, hermano Fabri, ¿por qué me va a saltar el taco a mí? Pues Dios me perdone esa palabra. Es una palabra que usan los traileros. Va, mano a Abraham. Saltar el taco es cuando el carro puse, se va sin freno y salta. No, no lo detiene ni con el taco. Entonces, hermano, yo soy el diácono. Hermano Fabri, ¿qué me va a faltar a mí? Si yo soy el diácono, pues. Yo puedo ponerlo en juicio a él. No, hermano. Ni él es más grande, ni yo soy más grande. Ni él vale más, ni yo valgo más. Aquí somos iguales. Aquí somos iguales. Lo único más grande, hermano, se llama el Señor Jesucristo. La palabra de Dios. Ese es lo más grande. Él es el más grande. Fuera de él no hay otro. Fuera de él. Ya puede ser Juan Orlando, que están hablando tanto de él. Nah. Ya puede ser este señor de Estados Unidos, que me olvida el nombre, este Trump, Putin. Todos ellos son marionetas en las manos del Señor. Porque no hay otro más grande que mi Señor Jesucristo. Solo Él es grande. ¡Aleluya! Solo Él. Y se hizo tan pequeño. Se hizo, dice el profeta, se hizo tan pequeño que lavó los pies de pescadores hediondos. Se hizo tan pequeño, dice, que tuvo que voltear a ver para arriba para ver, para poder ver al hombre más chiquito. Pero nosotros, para nosotros no. Hombre, ¿cómo la hermana Evelina le va a faltar a la hermana Janet? Si algo me dice, es que yo le respondo con otras dos más. Así somos. Tenemos una personalidad bastante elevada. ¿Cuándo, hermano, si ponen el sombrero ahí? Pero ni meternos en el sombrero podemos. De tan elevado que está nuestro ego. No cabemos en el sombrero, hermano. Mucho peor que vamos a salir por bajo del ala sin tocarlo. ¿Cuándo, hermano? ¿Cuándo? Nos falta, hermano. Pero vamos a llegar. Esa es mi fe. Vamos a llegar. Porque Dios nos está corrigiendo. Porque Dios nos está llevando por el camino correcto. Y vamos a llegar a ese lugar. Un lugar mejor que este. No lo dude, hermano. No lo dude, esto se puede deshacer. Puedo llegar a la vejez, puedo llegar a enfermarme, puedo llegar a morir. Pero dice el profeta, la muerte solo es el caballito que me lleva de aquí allá. Y lo único que tenemos que hacer es creerlo. Porque si lo descreemos, esa es la crueldad del pecado. Y no es por lo que Giovanni sea, ni por lo que Giovanni haga. Es, hermano, por lo que Dios ha hecho por cada uno de nosotros. Gloria a Dios, hermano. Bien, hermano, entonces podemos ver a Caín trayendo todas esas cosas de lo primero de sus cosechas, y la traía y la ponía en el altar, hermano, y empezó a orar y empezó a adorar a Dios como todo buen cristiano, como todo buen hombre de Dios.
Él, hermano, tenía mucho más conocimiento que nosotros. Él sabía, hermano, quién lo había criado. Él sabía, hermano, de dónde venía. Él conocía que su papá venía de las meras manos de Dios. Era de los primeros hombres, pues. ¿Cómo iba a saber, cómo él no iba a conocer eso? Pero, hermano, estaba cegado en su revelación. No sabía cómo era, hermano, la adoración hacia Dios, cómo llegar hacia Él, hermano. En cambio, hermano, dice el profeta, vino aquel hombrecito, vino Abel, este muchacho Abel, hermano, él no tuvo que trabajar, él no tuvo que unirse a la mejor iglesia, él no tuvo que ser el mejor religioso, él no tuvo, hermano, que creer la palabra más grande. No, hermano, él solo tuvo que creer la palabra de Dios, él solo tuvo que creer la revelación que Dios le daba en su corazón, y fue allá y trajo, dice, no tuvo que trabajar, de su ganado traía, alaba ahí, dice, un corderito, lo mejor de su ganado, lo que él había cuidado con todo amor. Hermano, a veces nosotros le agarramos cariño a los animales, le agarramos cariño. Yo no sé quién tiene gatos aquí, a mí me gustan los perros, ¿verdad? Y he tenido perros que si alguien me los pide, y así me den 1,000,000 de lempiras, los vendo, porque les tomo cariño. Ajá, hermano. Y que venga el Señor y tenga un animalito de esos de sacrificio, y que lo haya criado y con aquel cariño y todo, y luego venga y Dios me diga, dámelo. Es duro, hermano. Imagínense a Abel, hermano, trayendo ese corderito. Lo había cuidado, hermano. Era de su ganado. Lo había cuidado, lo había alimentado, hermano. Lo había tenido que, a veces, hasta cubrir por las noches, hermano. Y lo traía, y él sabía que le había tenido tanto amor a ese corderito, hermano. Y ahí lo traía jalado, quizás aquel corderito balando, llorando, hermano, arrastrando sus patitas, hermano. Quizás en lo que lo jalaba, hermano, hasta se caía, se tropezaba sus uñitas, hermano, en tierra, y caía al suelo, porque él ya sabía para qué lo llevaban. Sabía que lo llevaban al sacrificio, hermano. ¡Aleluya! Él sabía, hermano, que era lo que le tocaba. Ese corderito, hermano, sabía que iba a morir por algo que él no había hecho, hermano. Pero él venía arrastrado y lo trajo, hermano. Y dice el profeta, quizás, dice, Abel hizo su altar al este de la puerta del jardín y puso ahí una roca y trajo el corderito y vino y lo puso en la roca y lo amarró, dice, quizás no con una cabuya, porque en ese tiempo no había cabuya. Dije, quizás buscó un bejuco por ahí y lo amarró del cuello y lo puso ahí en la roca. En la roca del sacrificio, en la roca del altar. Hermano, y buscó, dice, un pedernal, porque no creo que hayan habido cuchillos. Buscó un pedernal, hermano, y lo agarró y quizás le levantó la cabeza. Y puso el pedernal en su yugular, en su garganta, hermano. Y dice el profeta que mientras el corderito balaba, mientras este lloraba, quizás el corazón de Abel se enterneció. Quizás él sentía ese dolor porque iba a sacrificar su corderito, hermano. Y cuando el

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Cuando Simón llegó al baile, todo el mundo lo saludó y él, y atento a todos, les dio la mano, y cuando se la dio, no se la agarraron y no se la soltaron, y así lo tuvieron hasta que le dieron entrada, así lo mataron.

0: En Talanga Estéreo es la hora 6 de la tarde,
1: 36 minutos.
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Bienvenidos a todos y todas. Yo soy licenciada Pastora Gracie Murphy y esto es su programa Una Vida de Justicia, Paz

0: Muy bien,
1: mi
0: querida Merari. Es que a veces la gente piensa que es que los participantes hacen playback, pues. Entonces, mi papá, para aclarar.
1: Es más, si usted nos está viendo a nivel nacional, usted, bueno, usted a futuro, llega el karaoke a su lugar, en su municipio, su departamento, no toda una pista con vos, porque queda descalificado.
0: Descalificado, pero bueno, automáticamente, mi querida Kenia, vamos a escuchar ahora a un caballero, Delmer Reyes, el segundo participante de la noche.
1: ¡Bienvenido!
0: ¡Tiene el público, Delmer!
1: Soltero, casado, viudo, en busca, no en busca.
2: Soltero y busco también el corazón.
1: ¿Cómo le gusta el corazón?
2: 90, 60, 90.
0: 90, 60, 90.
1: Delmer,
0: oriundo de San Buenaventura, ¿o viene de afuera?
2: Del Terrero, pero vivo en Tegucigalpa.
0: Ah, excelente. Bueno, Delmer va a cantar El Triste de José José, una canción
1: dedicada
0: complicada.
1: ¿A quién?
2: A todas las personas tristes, para que ustedes disfruten y canten esta canción, porque sé que a muchos y a muchas les gusta.
0: Escuchamos El Triste en la voz de Delmer Reyes.
2: Si se la saben, cántenle conmigo. ¿Cómo estás, San Buenaventura?

0: Choa.
1: ¡Xiomara!
0: ¡Un aplauso para Xiomara! ¡Tropecé de nuevo con la misma piedra! ¿Cómo está Xiomara? ¿Dónde viene usted? ¿De acá? ¿Viene de lejitos?
2: Somos de Peñosa, Finanzuela, pero vengo a Tegucigalpa.
0: ¿Soltera, viuda, en busca, no en busca, Xiomara? No quiere nada. Bueno, la canción se la dejamos a continuación en el escenario. Es todo suyo. Y suena, tropecé de nuevo. Así.
3: Buenas noches, huevo.

0: ¿Cómo no humilla a aquellos hombres que ella puede cantar? Y uno que es pura cacha, va que sí, carnal.
1: Mentira, ¿verdad? Espérate, pues,
0: Trigueño, subirle. Trigueño, vení por acá, Trigueño. Vení, hombre.
1: Vení, de vení,
0: Trigueño. Vení, loco. Vea que hace tu mamá te dice que suba.
1: Que suba. Que suba.
0: Subió el tubo.
1: Que suba.
0: Ahí va a ver
1: que suba.
0: Que suba.
1: Que suba. Y.
0: No, verdugo.
1: Fuera.
0: Verdugo, por adelante. Viene, no, si él quiere venir, solo que es bien rodado.
1: Ay, y usted, a mí me gusta a mí que me ruede.
0: Su, usted, ahí viene. Ahí viene la mera, tráemela.
1: Eso. Eso. Un aplauso porque las mujeres siempre tomamos la iniciativa.
0: Ni quiera Dios. A ver, mi amor, quiero que me cante un cachito de una canción cualquiera. La que usted quiera, la que usted más le guste, ¿oyó?
1: Rata de dos patas. De...
0: ¿Usted me va?
1: ¿Usted no, va? No. Tropecé de nuevo y con la misma. En cuestión de amores, nunca de la mar.
0: ¡Ay! ¿Le quieres mandar un saludo a alguien, mi amor?
1: A mi esposo.
0: Ay, perdón, sorry. ¿Cómo se llama su esposo?
1: Miguel Eduardo. ¿Está Miguel aquí su esposo?
0: Miguel Alfa.
1: ¿Y usted está soltera? Él no sabe

0: su esposo.
1: No, ¿cómo que me va a mandar? Soy su esposa, pero no me manda. Ahora, ¿dónde están los hombres que se dejan mandar?
2: No hay.
1: ¿Y las mujeres que mandan en la casa?
2: Qué barbaridad usted lo que dice.
0: Mira, por tu culpa, Eduardo, esposo de mi amiga, aquí nos están humillando en San Buenaventura. Amiga, la quiero mucho, gracias por estar aquí. Oye, siga disfrutando de la noche. ¿Usted se deja mandar, Kenia? ¿Se deja mandar,
1: Kenia?
0: ¿Se deja mandar, Kenia Mondragón? ¿Qué dice el público? ¿Sí o no?
1: ¡No!
0: ¡Que sí!
1: ¡No!
0: Yo tengo la sospecha que Kenia tiene un novio escondido por ahí, fíjense. ¡Se lo digo!
1: Yo sí, tengo... te voy a decir que me he enamorado.
0: ¡Ay! ¿De quién?
1: Poné la música romántica, DJ.
0: ¿Música romántica,
1: DJ? Música romántica porque es que cada vez que yo hablo del amor...
0: Ajá.
1: Se me sale, me brota por el los corazón. Poros, el sentimiento.
0: Se le ponen los ojos llorosos.
1: ¿Y sabes qué?
0: Ajá.
1: Me he enamorado de alguien de aquí, de San Buenaventura.
0: Ah.
1: ¿Ustedes quieren saber de quién?

0: Yo te extrañaré, tenlo por seguro.
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0: 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Es la hora.
1: Es la hora 4, 55 minutos.
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9: Hola, ¿qué tal mis queridos hermanos y hermanas de la sintonía? Una vez más, su servidora, la doctora Alba Luz, hablándoles, ¿verdad? En este momento les habla la curandera, la chalana, la espirituista, la señora del pueblo, la señora que cura con las hierbas naturales, la señora que tiene un compuesto de medicina natural para cada enfermedad que tengas, para cada problema que tengas, mi querida amiga. ¿Cuántas mujeres lloran por la noche? Muchas mujeres. Muchos caballeros ya abandonaron su trabajo, ya no pueden ir a trabajar porque se encuentran enfermos. Pero déjeme decirle que la maestra Alba Luz tiene el conocimiento para curarle todo tipo de enfermedad. Enfermedad que sufra usted, natural o sobrenatural. ¿Cuántas personas me vienen a mi botánica y me dicen, maestra Alba Luz, yo vivo padeciendo de un dolor
10: de una desesperación, vivo padeciendo de una sarna que me pica mi cuerpo, una mancha que tengo que me pica. Muchas personas están enfermos, están llorando, pero déjenme decirle que no permita que entre el mal a su vida, no permita que ese daño entre a su vida, no permita que lo domine en su propia casa. La maestra Alba Luz tiene el conocimiento para ayudarle a usted, para curarlo a usted, para que usted se sale de ese problema. Muchas personas me dicen, maestra Alba Luz, y el doctor Noé no está con usted.
11: Sí, el maestro Noé se encuentra con cada uno de ustedes.
12: Siempre aquí estamos, amplio y selecto auditorio. Siempre aquí estamos, queridos hermanos oyentes, hermanos de la sintonía. La maestra Alba Luz y su servidor, el maestro Noé, queridos hermanos. Maestra Alba Luz y esas muchachas que a veces le llaman a usted y le dicen, maestra, ¿y por qué mis relaciones solo duran 3-4 meses?
11: Así es, muchas mujeres, ¿verdad? Muchas muchachas. Si cuotas, digamos, ¿verdad? De 18, de 15 años, me han llamado de 16 años. De 17 me han llamado y me han dicho, hermana Alba Luz, ¿qué será lo que pasa en mi vida? Yo he tenido 2 maridos y tengo 17 años. Que fíjense que cuando yo caigo con un hombre, solo me tiene lo más 2 meses y luego me despacha para donde mi mamá. Me dice, andate para donde tu mamá que ya no te ocupo. Y yo digo, ¿por qué? Si yo me porto bien, pero yo soy una mujer trabajadora, ¿por qué será? A veces el mal existe, querida hermana.
12: Y eso sucede no solamente en la preadolescencia, eso sucede en todas las edades, maestra Alba Luz, en las señoras, ya señoras que ya tienen sus 6 hijos, les va mal en el amor también.
11: Así es, siempre, ¿verdad? Existe eso, siempre pasa eso, que usted, mi amiga, que tiene, ¿verdad?, sus 6 hijos, 4 hijos de aquel hombre, usted se hizo formal con aquel hombre, usted se hizo formal porque usted anduvo con ese hombre, trabajando a la par de ese hombre, botando ese sudor a la par de ese varón, y ese varón no la supo valorar, ese varón no la supo valorar a usted, todo lo que usted hizo, ¿verdad?, por ayudarle a ese varón. Usted formó su casa, ¿verdad?, usted hizo su casa, usted trabajó en esa casa, luego le está diciendo ese varón, andate de mi casa, andate que quiero meter otra mujer. ¿Cómo va a permitir eso usted, mi querida amiga? ¿Cómo va a permitir que usted ha trabajado, ha levantado esa casa de las paredes, de las piedras hacia arriba, y usted se va a ir de su casa? En ningún momento permita eso, mi amiga. Aquella que quiere formar un hogar con el hombre de nuevamente, que trabaje a la parte del marido, ¿verdad? Muchas mujeres viven en ese sufrir y en ese llorar, doctor Noé.
12: Así es, queridos hermanos y hermanitas, y muchas, por eso el día de la madre. ¿Cómo es eso, maestra Alba Luz? Que a veces el día del padre, bueno, yo no estoy con mal a nadie, pero brilla más el día de la madre.
11: ¿Por qué brilla más el día de la madre? Brilla más porque la madre a veces bota el sudor de su frente, levantándose oscuro, levantándose yendo a trabajar por sus hijos, mantiene hasta 14 y 13 hijos, y es la madre que los mantiene luchando de una manera y de otra, solita. Y el padre a veces, ¿verdad?, le valió irse con otra mujer y abandonar sus hijos. Pero yo le digo en este momento, no sufra más, véngase a la consulta, véngase a llevar ese lindo conocimiento con su servidora, la maestra Alba Luz y el doctor Noé.
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14: 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San Miguel es uno de los siete arcángeles y está entre los tres cuyos nombres aparecen en la Biblia. Los otros dos son Gabriel y Rafael. La Santa Iglesia da a San Miguel el más alto lugar entre los arcángeles y le llama príncipe de los espíritus celestiales, jefe o cabeza de la milicia celestial, mi querido hermano, hermanita. O sea que él es el que coordina, él fue el que puso el conocimiento, él fue el que puso la sabiduría, él fue el que puso el poder, él es el justiciero que echó al demonio de los cielos, San Arcángel, querido hermano, hermanita, el medallón de los tres ángeles, San Miguel, San Gabriel y San Arcángel, que le estamos entregando a usted el amuleto, la protección, el amuleto, el medallón de los tres ángeles que traemos de Egipto especialmente para usted que me está escuchando en este momento, usted que necesita ayuda, usted que dice... Me está yendo mal en la salud, en el amor, con el dinero, no me siento a gusto, me siento estrés, me siento agobiado, me tengan ganas de quitarme la vida con mi misma mano, no le encuentro salida. Querido hermano, triunfe, busque la luz a tiempo, no esté oprimido, no se siente en esa oscuridad, venga y obtenga la sabiduría y obtenga el conocimiento y los consejos de la maestra Alba Luz.
11: Así es, queridos hermanos, usted que escucha este programa todos los días por esta hora y por esta emisora, usted que está escuchando este programa naturista, es un programa de la curandera, de la chalana, de la doctora Alba Luz, una señora con capacidad, con conocimiento en la área espiritual. La doctora Alba Luz, que no tiene un día de estar en este lugar. Tengo 15 años de prestarle mi servicio en este lugar para que usted pueda venir a una consulta. Usted no se quede dormido con esa enfermedad, atormentado con esa enfermedad y no buscar la solución. ¿Cuántas personas sufren de enfermedades de artritis, doctor Noé?
14: Y enfermedades sobrenaturales también, artritis, artrosis. Bueno, tantas enfermedades, ya que tenemos el conocimiento, ¿verdad?, del cuerpo humano, de los 100, ¿verdad?, de los 106 huesos, del órgano más grande, el pequeño, el más grande y todo. Tenemos el conocimiento, querido hermano, para poderle decir a usted qué es lo que está sucediendo. Tenemos la máquina magnética para hacerle los estudios y decirle a usted si es una enfermedad natural o sobrenatural la que usted está sufriendo. Usted es de las personas que se hace exámenes. Los exámenes le salen limpios, sin enfermedades, pero su cuerpo dice otra cosa. ¿Sí? Desde que amanece tiene que pedirle permiso a una mano. Ay, no quiero salir a trabajar. Usted, querida hermana, encender ese fogón o encender esa estufa. No me siento bien, me siento triste, me siento agobiada. ¿Qué es lo que está sucediendo? Para eso estamos nosotros, para poderle ayudar. Porque recuerde que en la área espiritual, es que nuestro mundo es tan místico y por eso directamente nosotros sufrimos, porque no lo conocemos muy bien. Pero para eso está la clínica botánica Poder y Curación de la maestra Alba Luz y su servidor, el maestro Noé, el programa Vientos de Cambio para una vida saludable, una señora, una cipota. No andamos prometiéndole lo que no podemos. Recuerden, no andamos ofreciéndole que usted se va a ganar 1,000,000 de pesos, que lo vamos. No andamos en esas cosas, querido hermano. Recuerde que estamos aquí para ayudarle, estamos para servirle. No se deje engañar. 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Aquí no le andamos ofreciendo riquezas, aquí no le andamos ofreciendo ni otra cosa, querido hermano. 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Porque estamos para salvar vidas, estamos para curarle, andamos los tratamientos potentes, extra fuertes, que actúan directamente en la raíz
15: de la enfermedad que usted viene padeciendo. Usted que viene padeciendo de impotencia. Bueno, me voy a salir del tema. Usted que viene padeciendo de impotencia, ¿verdad? Impotencia sexual. Usted que viene padeciendo, querido hermano, de anemia. Usted que viene padeciendo que no se puede acurrucar a montar algo o a trabajar un piochazo porque queda en oscura, queda viendo completamente oscuro. Usted necesita un reconstituyente cerebral, pero natural, ¿verdad? No de esos tejos calmantes. Usted necesita un reconstituyente natural que actúe directamente en la divinidad que usted está padeciendo, hermanito, hermanita que me está escuchando en este momento. 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
15: Venga y obtenga el medallón de los tres ángeles, hermanito, hermanita que me esté escuchando en este momento, traído de Egipto, el amuleto, la protección de la buena suerte, salud, dinero y amor. Usted está en sintonía de este fantástico programa, Vientos de Cambio para una vida saludable. Hágale una llamada, levante su teléfono, coja papel y lápiz, apunte que lo que se apunta no se olvida. Haga una llamada a los personajes que en realidad tenemos el conocimiento en la área natural, en la área espiritual, en la salud, con el dinero y en el amor. Recuerde, estamos para sacarle todas sus dudas y sus problemas, maestra Alba Luz. Es un placer saludarle. Estoy viendo que tiene un amplio surtido de medicina natural en nuestras oficinas. ¿Qué es lo que tiene para el amor, maestra? Ya dijo que tenía algunos por ahí, ¿verdad? Pero sí tiene varios amuletos y tiene perfumes para aquella persona. Fíjese que la vez pasada vino un señor y me dice, maestro Noé, no me pega pena, pero la maestra Alba Luz sí me pega pena. Pero solo he tenido una mujer en mi vida. Imagínese, maestra Alba Luz, ¿qué es lo que está sucediendo? ¿Verdad? Una mujer que no era ni de él, una mujer que vino a su vida y de repente a los dos meses se le fue. ¿Por qué? Porque la mala suerte en el amor existe. Usted necesita tener suerte en el amor, suerte con el dinero, con el negocio, en el trabajo. Venga y obtenga el medallón de los tres ángeles. ¿Qué es lo que tiene maestro Alba Luz para ofrecer, verdad, en la parte esotérica?
16: Hermano, ¿cómo se sentía usted cuando llegó a este lugar?
17: Me sentía atado. Todo lo que hacía se me iba con mago entre las manos, aprendí el dinero y trabajaba y nunca miraba solución en la vida. Se me iba con mago en las manos el dinero y hay veces el mismo enemigo lo tenemos en nuestra casa.
16: Hermano, ¿qué fue lo que usted vio cuando yo lo limpié a usted de que yo lo pude liberar de su daño?
17: Mucho cambio. Le agradezco porque era un poco incrédulo. Mi familia me trajo y no sabía, me dijeron que tenía que visitarlo y yo la agarré.
16: ¿Usted ahora ha visto el cambio, hermano, en su
18: ¿Vida?
17: Claro que sí. El dinero me rinde, estoy bien con mi familia y todo va muy bien. Soy próspero ahora gracias a ustedes.
18: Con los juegos de azar que usted hace, hermano, ¿cómo está hoy?
17: Muy bien me va. Gracias a Dios y a ustedes me va, pero súper bien ahora.
18: Qué bueno, ¿verdad? Qué bueno que la bendición de Dios caiga, ¿verdad? En que la maldad existe. Usted sabe de que la maldad existe y que por una maldad usted puede estar dominado y que usted no puede mover ni sus manos.
17: Es como un ciego. Que uno no mira más allá de la nariz. Pero gracias a Dios y a ustedes, mi vida cambió.
18: Qué bueno, ¿verdad? Que la vida le haya cambiado, que ya usted haya cambiado, ¿verdad? Que ya usted esté bien, que esa maldad ya salió de su cuerpo y que ya usted está liberado.
17: Y le doy muchas gracias por su sabiduría y lo agradezco de todo corazón.
18: A Dios primeramente, hermano, hay que darle verdad porque Él es el que da la sabiduría a cada persona y es el que le da el don a cada persona.
17: Sí, primeramente Dios y después a ustedes. Le agradezco por todo lo que han hecho por mí.
18: Así es, hermano. ¿Cuántos años tiene usted, hermano?
17: 31 años.
18: 31 años. En 31 años que usted tenía, estaba dominado completamente, hermano.
17: Ciego estaba.
18: Ciego, ¿verdad?
17: Ciego, y gracias a usted mi vida ha cambiado bastante. Soy próspero, le agradezco de mucho corazón.
18: ¿Qué le dice usted a la gente que lo está escuchando, hermano?
17: Que lo visiten, que no se van a arrepentir. Que lo visiten y con fe, principalmente la fe en Dios y después en ustedes.
18: Así es, gracias hermano por ese bonito testimonio que me ha regalado.
17: Gracias, le agradezco hermano, gracias por eso.
18: Así es, queridos hermanos, el tiempo se lo fue, el tiempo se lo ha acabado. Y déjenme decirle que yo me siento feliz, contenta en estar en este programa con cada uno de ustedes. Yo sé que me escucha aquel allá en la montaña, allá en la aldea, allá en el pueblo, en el caserío, pero usted me está escuchando en este momento. Gracias por dejar entrar este programa a su vida, gracias por dejar entrar este programa a su corazón. Hermanitos, hermanitas, bendiciones para cada uno de ustedes. Que Dios me lo guarde, que Dios me lo cuide. Bye, bye.
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0: Buenos días. Muy buenos días. Les saludamos en este día lunes. Lunes 20 de julio del 2026. Estamos listos y preparados para iniciar nuestro espacio de noticias y nuestras labores en estas casas de radio. Gracias, pero mil gracias por estar con nosotros esta mañana. Antes han escuchado La Ranchera de Estéreo Porvenir y Talanga Estéreo. 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Cuando son las 5 de la mañana, pasados 33 minutos, nosotros damos gracias a Dios una vez más por permitirnos llegar hasta sus hogares, estar con ustedes esta mañana. A veces no nos sentimos bien de salud, pero los compromisos de nuestros patrocinadores son inviolables muchas veces. Solo que ya Dios no quiera que yo esté con ustedes, no lo hacemos, pero que tratamos de ser responsables durante todo este tiempo que tenemos de hacer radio, más de 30 años. Así es que gracias por estar con nosotros en esta mañana de lunes. Hay notas importantes, tanto a nivel regional, local, como nacional e internacional. En el campo nacional vamos a ampliar sobre la muerte de 4 jóvenes más adelante. 4 jóvenes, familia entre sí, primos entre sí, les han quitado la vida en una nueva masacre allá en La Ceiba. Allá en La Ceiba, 4 primos han muerto este fin de semana. Lamentable, la violencia no para, y todo el tiempo están investigando, y nunca dan con el paradero de los responsables, de quienes fueron los que cometieron estas masacres de estos jóvenes entre 16 y 19 años. Lamentablemente, en este país no se conoce quiénes son los verdaderos hechores. Mientras tanto, en contradicción, el pueblo guaymaqueño fue a un cabildo abierto y dijo: no queremos conductores de motocicletas en el casco urbano con cascos. Así lo dijo el pueblo que llegó al cabildo abierto, unas 500 personas, decían los compañeros que habían en el centro cultural. Nosotros no pudimos asistir porque a última hora se presentó un inconveniente acá en Talanga, y por eso no pudimos viajar hasta la ciudad de Guaymaca. El pueblo ha hablado. que no quiere conductores de motocicletas con cascos en el casco urbano. Pero el director de tránsito ha dicho lo contrario. El director de tránsito a nivel nacional ha dicho lo contrario el fin de semana y ha dicho: vamos a aplicar la ley porque esta ordenanza no está por encima de la ley de tránsito. ¿Quién manda entonces? ¿Quién es el que manda entonces? ¿Acaso no han visto un pueblo revuelto, estos funcionarios policiales? Cuando el director de tránsito ha dicho que van a exigir que sus funcionarios apliquen la ley y todo aquel que ande sin casco será sancionado. ¿Quién? Si bien es cierto, hay algunas leyes que están por encima de otra, pero la voluntad del pueblo no creo que esté por debajo de cualquier ley, señor director de tránsito a nivel nacional. Y es que aquí hay que dejar algunos términos claros. En primer lugar, lo que señala la ordenanza de la velocidad de 20 kilómetros, una velocidad despacio. Pero dentro del pueblo, aquí hay cosas que no quedaron bien claras, doctor Nelson René Chávez y señores miembros de la Corporación Municipal de Guaymaca. En primer lugar, en el tramo carretero que va hacia el departamento de Olancho no cabe esa ordenanza, porque es una carretera de tráfico nacional. La ordenanza cabe desde las entradas al pueblo para adentro, no la calle que va hacia el departamento de Olancho y otras conexiones. Ahí ya no cabe. Y mire que a raíz de esto hubo un accidente el día sábado donde un militar ha perdido la vida, originario del puente Jalán, y ya le están echando culpa a esa ordenanza. Discúlpenme. En el tramo carretero que viene de Olancho y va hacia la capital de la República y pasa por la orilla de Guaymaca, ahí usted tiene que usar el casco, y ahí sí estoy de acuerdo con que estos señores de tránsito apliquen la ley, pero no del desvío hacia adentro, no de las calles que dan acceso al pueblo, que eso hay que dejarlo claro, señor alcalde Nelson René Chávez, que ha entrado en contradicción con este director. Con este director de tránsito, no ha visto un pueblo encachimbado, no ha visto un pueblo revuelto. Hoy hablaremos con el señor alcalde y trataremos de hablar con la gente de la policía sobre este y otros temas. Vamos a las notas internacionales cuando son las 5 de la mañana, 40 minutos, 5 de la mañana ya con 41 minutos. 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
0: vale. 5 de la mañana, 41 minutos, Doris Galindo y Esaú Pinota están a través de Facebook Live. Gracias por dejarnos ahí sus mensajes. Díganos si tenemos audio o no tenemos audio a través de Facebook Live. Gracias a todos a los que se informan con nosotros a través de las diferentes plataformas. Vuelve a temblar Sudamérica y esta vez en Perú. Un sismo de magnitud 5.1 que se registró en una región andina de Perú dejó 6 personas fallecidas y 32 heridos, informaron ayer domingo las autoridades. Tenemos reportadas 6 personas fallecidas y 32 heridos, dijo el primer ministro Luis Enrique Arroyo a un canal de televisión peruano.
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0: Gracias a Javier González y a Celina Laínez, dice Javier González, y tenemos audio. Buen día, dice Celina Laínez. Don José, sí hay audio en Facebook Live. Mientras tanto, las autoridades de Guyana continuaban ayer domingo buscando a 66 personas luego de haber rescatado otras 67 tras el naufragio en aguas costeras de un ferry con 133 pasajeros y tripulantes a bordo, informó el gobierno de Guyana. A las 5 de la mañana, 5 de la mañana, 44 minutos.
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0: Y continúan los problemas en el Medio Oriente. El principal centro del mando militar de Irán advirtió ayer domingo a Estados Unidos de que cualquier nueva acción de agresión, intimidación o barbarie recibirá una respuesta contundente y devastadora de las fuerzas armadas iraníes en medio de la escalada militar entre ambos países. Cualquier acto de admisión, intimidación, totalismo y barbarie, se enfrentará a una respuesta contundente y devastadora de los combatientes creyentes, valientes y poderosos, de las Fuerzas Armadas, y las y les impondremos cortes más elevados de los que de la Segunda y Tercera Guerra impuesta, afirmó el comandante del cuartel general central Hatán de Ambilla, el general de división Ali Amdolí, en un comunicado recogido por la agencia TASMIN.
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0: Un juez federal dictó prisión preventiva al exgobernador de Baja California, Ernesto Rufo Appel, y 7 acusados más por la posible participación en los delitos delincuenciales de delincuencia organizada y controlada, informó este domingo la Fiscalía General de la República de México. 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
4: El primer ministro israelí Benjamín Netanyahu aseguró este domingo en un comunicado a través de su oficina que el alcalde de Nueva York, Yoram Mamdani, busca desviar la atención pública de sus errores después de que el regidor neoyorquino está estudiando la posibilidad de ordenar su arresto si este asiste a la Asamblea General de la ONU el próximo mes de septiembre. 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

0: la capital de la República, conductor de vehículo perdió el control por hacer uso del teléfono celular. Mientras tanto, en notas internacionales resaltamos el presidente colombiano Gustavo Petro presentó este domingo el retrato suyo, que estará en la galería de exmandatarios de la Casa de Nariño, sede del gobierno, cuando deje el cargo el próximo 7 de agosto, 5 de la mañana, 53 minutos. 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Y desde el Vaticano, el Papa León XIV ha pedido este domingo no olvidar a las víctimas que sufren y mueren a causa de las guerras en todo el mundo, en su mensaje después del Angelus, desde su residencia de descanso en Castel Gandolfo. A las 5 de la mañana, pasados 53 minutos, más adelante, el director de tránsito a nivel nacional ha empezado a contradecir la municipalidad de Guaymaca y ordena aplicar las sanciones que dice el reglamento de tránsito por no uso del casco en el casco urbano. ¿Quiénes mandan aquí? La pregunta. ¿O es el pueblo o son estos funcionarios? No han visto un pueblo encachimbado, no han visto un pueblo revuelto. El pueblo dijo en cabildo abierto que se suspenden todos los cascos de los motociclistas, incluso hasta pasamontañas. Vamos a la pausa comercial. Hablaremos hoy de algunos temas que no están bien claros, porque ya hay un joven muerto militar que perdió la vida este fin de semana en la ciudad de Guaymaca cuando chocaron dos motocicletas. Hay un joven militar muerto y ya se lo echan culpa a esa ordenanza. Pero es que hay cosas que no están bien claras aquí, doctor Nelson René Chávez y su corporación municipal. Y es que en el tramo carretero que va desde Tegucigalpa a Olancho y que pasa por las orillas de Guaymaca, ahí tiene que ser uso obligatorio el casco. El casco solo es entrando a la ciudad. Entrando a la ciudad. A mi criterio muy personal, doctor Nelson René Chávez. Pero esa ordenanza, si no tiene esa parte, no puede ser en todo el territorio guaymaqueño, porque entonces, con tanto loco que anden esas motocicletas, y ya vamos a tener más muertos. Vamos a la pausa y retornamos en breve. variedades, Chena le ofrece un gran surtido de ropa y zapato americano de reconocidas marcas y el mejor precio. 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
0: 6 de la mañana con 2 minutos. Vamos a ir a lo más importante que ha ocurrido en notas nacionales. Cuando repetimos, 4 jóvenes han aparecido muertos en la ceiba. Repetimos esta nota. Gracias, pero mil gracias a todos los amigos que están a través de Facebook Live y ya nos dejan sus mensajes por ahí. Gracias, gracias por estar informándose en esta plataforma y en el www.talangestereo.com, también en el www.estereoporvenir.com. Gracias por estar con nosotros esta mañana. Y más adelante vamos a ampliar también sobre el incremento a los combustibles este fin de semana. Hay incremento a los combustibles esta mañana de lunes. Repetimos esta nota. Usted a partir de esta hora pagará más por los combustibles. Mientras tanto, en contradicción con la alcaldía municipal, ha entrado el director de tránsito y ordena aplicar las sanciones. Quien no ande casco, no importa el cabildo abierto, dijo este fin de semana el director de tránsito a nivel nacional. Repetimos esta nota. Le vale madre, dijo el director de tránsito a nivel nacional sobre el cabildo abierto que realizara la corporación municipal de la ciudad de Guaymaca, donde manda a quitar los cascos a motociclistas en el casco urbano. Una ley, una ordenanza no puede estar por encima de la ley, pero si un pueblo puede pedir que se apliquen sanciones a este tipo de personas. Y es que ya han sido sancionadas varias personas en la ciudad de Guaymaca. ¿A quién, doctor Nelson René Chávez? ¿A quién hay que hacer caso entonces? Cuando los agentes de tránsito están sancionando a personas que andan sin casco, la ordenanza solo es en el pueblo, tengo entendido. Si usted viene de Pueblo Viejo a Guaymaca, el casco debe quitárselo pasando el río de Pueblo Viejo. Si usted viene del puente Jalán a Guaymaca, el casco debe quitárselo en la entrada a Guaymaca, en el tramo carretero que va hacia Olancho, por lo menos es de lo que pienso yo. Yo no estuve en el cabildo abierto porque a última hora se presentaron algunas cuestiones acá en la radio y no pude viajar. pero deberíamos de hablar de terminología. Si usted viene de las comunidades del sur de Guaymaca, el casco debe quitárselo ahí por donde está el Instituto José de la Rosa Rodríguez, o el Guaymaca, creo que va, el Guaymaca más bien creo que es. Ahí debería de quitárselo. Si usted viene del departamento de Olancho, su casco se lo quita al empezar a entrar al desvío. Hay que manejar terminología para que los agentes de tránsito no vayan a ensañarse. No vayan a ensañarse con la gente que anda trabajando. Evelyn Cruz, buenos días, don José. Debería de...
2: ¿De qué?
0: De avisar que cuando no vaya a echar el agua en la colonia San Diego, así uno no lava las pilas. Evelyn, no tenemos agua tampoco. Ya les cuento, así está la situación en Guaymaca. Han entrado en contradicción con las autoridades de tránsito, que creo que debieron de haber sido los primeros en haber estado en ese cabildo abierto. Estuvo Funes Peralta, el jefe de la policía, estuvo el jefe de la policía local de Guaymaca, pero no tenían al director de tránsito a nivel departamental. Para haber explicado todas estas situaciones, y por ahí hubo un joven muerto el fin de semana en la calle esta que va para Olancho, y que ya le echan culpa a esta ordenanza. No, ese tramo que va de Tegucigalpa a Olancho, usted tiene que andar casco. Independientemente, el casco se lo va a quitar entrando al pueblo, que es donde cubre la ordenanza, pienso. Vamos a hacer breves notas con Jimmy, porque necesitamos hablar con el doctor Nelson René Chávez y dejar claro estos términos. Vamos a ir a Agroveterinaria Saldívar para iniciar el campo de las noticias nacionales.

0: 6 de la mañana, pasados 10 minutos. Más adelante vamos a ampliar sobre la muerte de 4 jóvenes en la ciudad de La Ceiba. Continúan las masacres en el país y los entes investigativos todavía no dan respuesta. 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Rentacar Talanga le espera. 6 de la mañana con 12 minutos. Rápidamente vamos con usted, don Jimmy, para iniciar en las notas nacionales. Buenos días.
1: Buenos días, don José. Buenos días a todos los oyentes del noticiero Noticias y Comentarios. Gusto y placer saludarles una vez más a través de su noticiero. Saludando a todas las personas a donde baña la frecuencia de las estaciones de radio. Este va el saludo muy especial para todos y cada uno de ustedes. Saludamos a la gente que nos escucha en la zona de Guaymaca, la gente que nos escucha en la zona del Porvenir, a los compañeros de las diferentes estaciones. Les damos esa cordial bienvenida, por supuesto, a toda nuestra gente en el municipio de Talanga. Bienvenidos a una edición más de este su noticiero, Noticias y Comentarios. Siempre agradecidos con Dios por un día más que nos permite poder estar acá nuevamente. Así que gracias a Dios. Y feliz inicio de semana para todos, don José.
0: Feliz fin de semana para todos.
1: Feliz inicio de semana.
0: Ah, perdón. Hoy es Día del Indio Lempira.
1: Hoy es Día del Indio.
0: Hoy tienen celebración muchos centros educativos.
1: Así es.
0: Así es que gracias a todos los amigos de los centros educativos, a toda la clase estudiantil, hoy es Día del Indio Lempira. Celebración en todos los centros educativos a nivel nacional. Don Jimmy Walter López, usted continúa informando, y es que se han abierto las puertas del Hospital Católico Universitario, quien se ha destinado 11 millones de lempiras al año para atender pacientes del sistema público. 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Vamos a la nota.
1: Así es, don José, abre sus puertas el Hospital Católico Universitario. Destinará 11 millones al año para atender a pacientes del sistema público. El Hospital Católico Universitario Nuestra Señora de Suyapa fue inaugurado el viernes en Tegucigalpa como un nuevo centro asistencial administrativo administrado por la Universidad Católica de Honduras, que combinará la atención médica especializada con la formación de profesionales de la salud y investigación científica. Además, mediante un convenio con la Secretaría de Salud, destinará anualmente servicios valorados en 11 millones de lempiras para pacientes referidos desde los hospitales públicos.
0: 6 de la mañana, 15 minutos. 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
1: Dice, fortalece la unidad neonatal del materno infantil con 19 cupos para bebé con condición crítica. La nueva unidad de cuidados intensivos del Hospital Materno Infantil comenzó a funcionar con el ingreso de los primeros 6 recién nacidos en condiciones delicadas, como parte de un proceso gradual que permitirá ampliar de 8 a 19 cantidades los cupos disponibles. La unidad, ubicada en el sexto nivel del centro asistencial, está destinada a la atención del bebé prematuro con bajo peso al nacer, malformaciones congénitas y otras complicaciones graves de salud que requieran vigilancia y tratamiento especializado.
0: 6 de la mañana, 26 minutos. 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
1: Dice que piden vigilar compra millonaria de placas vehiculares. La adquisición de un contrato superior a los 65 millones de dólares para la fabricación de placas vehiculares volvió a colocar en el escrutinio el proceso de controlación pública, luego de que diversos sectores solicitaran una revisión exhaustiva del acuerdo y demandaran garantía de transparencia en el manejo de los recursos del Estado. Fíjese que, hablando de esto, un oficial de tránsito dijo a través de una información en un medio de comunicación, don José, que cuando usted compraba una moto le daban un papel para...
0: Sí, pero un papel.
1: Sí, un papel para que la motocicleta pueda andar sin placas, dice, sí. pero no para circular. O sea, que él dice que usted no puede circular con una motocicleta sin placa.
0: Pero es lo mismo que esos carros que no tienen placa, hombre.
1: Sí, entonces...
0: Yo no sé por qué aquí hay gente que se mete a problemas y los policías de tránsito conocen la ley mejor
1: que... Sí, correcto. Entonces debería de haber, como dice usted, va, una ley que les puedan extender un permiso a ellos.
0: Esos carros que no tienen placa, don Jimmy, hay un permiso para andar sin placa.
1: Pero dice el que no es permiso ese, dice. Que ese...
0: No me voy a meter si es permiso. No
1: dice,
0: es permiso,
1: que... ¿A dónde?
0: Cada quien su autoría.
1: Porque hace la pregunta, don José, ¿a dónde le dan ese papel a usted?
0: En la SAR.
1: En la agencia, dice, va.
0: No.
1: Él dijo que en la agencia.
0: No es en la agencia. Es en la SAR donde le dan esos permisos.
1: Que dije que ese permiso, quien debería de darlo es el instituto... De transporte, sí. Eso dijo él.
0: Pero
1: o sea,
0: tiene razón, pero que no me venga a decir que solo porque gano una motocicleta sin placa no debo circularla. Si hay un permiso, don Jimmy, por favor, aquí hay policías que se pierdan en los parejos, pues.
1: No sé si usted ha visto esa información.
0: No, le he visto.
1: Dice que no se puede circular.
0: Por ejemplo, allá anda ese carro,
1: sí.
0: Ese carro rojo anda sin placa. Pero yo ando un permiso de andar sin placas.
1: ¿Qué permiso se está venciendo cada 3 meses, creo?
0: Cada 3 meses.
1: Cada 3 meses se está
0: Mientras
1: venciendo.
0: Mientras tanto, don Jimmy Walter López, a esta hora de la mañana, vamos a continuar informando gracias al patrocinio de Óptica Nazaret, tu verdadera óptica. 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Por favor, aquí hay policías que se pierdan en los parejos, pues.
1: No sé si usted ha visto esa información.
0: No, le he visto.
1: Dice que no se puede decir.
0: Por ejemplo, allá anda ese carro, ¿eh?
1: Sí.
0: Ese carro rojo anda sin placa. Pero yo ando un permiso de andar sin placa.
1: ¿Qué permiso se está venciendo cada 3 meses, creo?
0: Cada 3 meses.
1: Cada 3 meses.

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1: Dice otra de las notas que alertan los colegios privados por amenazas de impuestos de guerra. El presidente de la Asociación de Escuelas y Colegios Privados, Carlos Avillón, alertó que las maras y pandillas intentan cobrar el impuesto de guerra en estas instituciones, al igual que lo hacen en el transporte, comercio y pequeños negocios. Estos grupos criminales ahora están intentando hacer lo mismo entre los propietarios de la institución educativa. De acuerdo con Savillón, el objetivo de los delincuentes no sería atacar directamente los centros educativos, sino ejercer presión sobre sus propietarios y administradores para obligarlos a entregar cantidades de dinero de manera periódica, ¿va?
0: 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Más información. Han sido identificadas las 4 víctimas encontradas sin vida tras haber sido reportadas como desaparecidas luego de ser privadas de libertad en sus viviendas. Las víctimas son Diego Yacir Canelas Solís, de 20 años, Dylan Mateo Canelas Solís, de 14 años, hermanos, Kelvin Magdiel Canelas, también Daniel Enrique Antunes Canela, de 15 años, todos familias entre sí. Las autoridades mantienen las investigaciones para esclarecer este crimen. Expresamos nuestras más muestras sinceras de condolencia a la familia de estos jóvenes. 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
0: Y otro accidente de motocicleta se dio ayer en esta ciudad de Talanga. Repetimos, otro accidente de motocicleta se dio en muy cerca de este puente. ¿Cómo se llama? El Puente de la Gloria, Eva.
1: Puente Cuyametepe.
0: Puente Cuyametepe. Ayer un joven fue alcanzado por un conductor de un automotor que lo trasladaron hasta la capital de la República con golpes. Don Jimmy Walter López, vamos con la nota que usted tiene de los liberales.
1: Dice que las reformas enérgicas, don José, siguen trabadas porque faltan 13 votos liberales, ¿va? La reforma del sector eléctrico sigue trabada porque faltan 13 votos liberales.

0: Perales, afirmó el congresista oficialista Arnold Burgos, quisieron poner, pusieron Burgos acá. Bueno, ese andaba dormido, ¿eh? El parlamentario nacionalista aclaró que el presidente Nasri Al-Furra no pretende privatizar la Empresa Nacional de Energía Eléctrica. Somos responsables y disciplinados en con los 49 votos para aprobar las reformas a la ley del subsector energético. Tenemos dos votos del Partido Innovación, Unidad y Socialdemócrata Pino, uno de la Democracia Cristiana y solo faltan 13 votos del Partido Liberal de Honduras. Ellos en su momento pidieron algunas modificaciones a los artículos, dijo Burgos, ¿va?
1: Bueno, a las 6 de la mañana, mañana se reúne el Congreso Nacional. Mañana hay reunión en el Congreso Nacional, pero todavía no tienen los votos necesarios para aprobar esta ley. 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
1: 6 de la mañana, 28 minutos. 6 de la mañana, ya con 28 minutos, cortesía de Ferretería y Agropecuaria Roca Firme, Guaymaca, Talanga. Vamos a la siguiente nota.
0: Dice: personal sanitario sale a buscar niños para vacunarlos. Esto es en Choluteca. Equipos de salud de familia de la región de salud trasladaron hasta distintas comunidades para vacunar a menores, específicamente en el municipio de Marcovia, afirmó la directora de la institución, Ibi Moncada. La doctora resaltó que los equipos de trabajo tienen como objetivo acercar los servicios de salud a la comunidad. Entre estos, la aplicación de vacuna contra la influenza, el virus del papilón humano y el tétano y difteria, ¿va? Esas son las vacunas que andan poniendo, don José.
1: 6 de la mañana, ya pasados 29 minutos, seguimos en su noticiero Noticias y Comentarios en la sección de Notas Nacionales, gracias al patrocinio de Farmacia Regis, tu verdadera farmacia, la farmacia de los precios bajos, en todos sus medicamentos, descuentos del 30% y 40% a las personas de la tercera edad. 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
0: Hay un video también, don José, que circula entre las redes sociales donde capta choque entre policías motorizados y dos motociclistas. Un accidente de tránsito entre dos agentes de la Policía Nacional que se movilizaban en motocicleta y dos ciudadanos que también viajaban en otra motocicleta generó revuelo entre vecinos y conductores en el sector del país. El incidente captado en el video de por personas que se encontraban en el lugar muestra el momento en que ambas motocicletas colisionaron por causas que hasta el momento no habían sido esclarecidas por las autoridades. Tras el impacto, varias personas se acercaron para auxiliar a los involucrados, mientras otros observaban la escena rápidamente y se llamó la atención de quienes transitaban por la zona. Hasta el momento, la Policía Nacional no había brindado un informe oficial sobre las circunstancias del incidente, ni había confirmado si alguno de los ocupantes sufrió lesiones. Y también ayer, don José, otra persona, un muchacho, se estrelló contra una patrulla.
3: ¿A dónde?
0: Y murió. Eso fue en la zona, creo que en la zona sur fue, no me recuerdo muy bien.
1: Jimmy, pero es que andan a toda madre corriendo.
0: Fíjese que se estrelló contra la patrulla y ahí nomasito quedó muerto, don José.
1: Igual que ese muchacho que murió en Guaymaca, ese militar. Dos motocicletas pegaron el sábado y él quedó bien herido y al final terminó muriendo casi en el acto, pues. Es una verdadera lástima cuando uno mira...
0: Sí, en Guaymaca fue, aquí está la nota, mire.
1: Sí, pero no, esa dejémosla para la regional. 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
0: Así es, don José, recuerde que siempre hay neuropsicología los martes y también tenemos cita previa con la doctora Emily Elvira y también está la fisioterapeuta, la licenciada Cintia González, ¿verdad? Los lunes, miércoles y viernes, y también tenemos la odontóloga, la doctora Regina Urrutia, que con cita previa, también el ortopeda todos los miércoles por la tarde, el doctor Manuel Cruz. Y para este fin de semana, en Centro Médico IGEA tenemos un psiquiatra, ¿verdad? Un psiquiatra que es el doctor Juan Carlos Munguía, este sábado 25. Y también tendremos una psicóloga que es la licenciada, un psiquiatra y un psicólogo, la licenciada Katy Ulluela, este sábado 25 de julio. Y también el domingo tendremos la internista, la que es la doctora Yanina Ulluela. Y la dermatóloga, esta dermatóloga no sé si la cancelaron para este fin de semana porque vino ayer, ¿va? Vino
1: sí,
0: ayer, ¿va, don José?
1: Sí, vino ayer la dermatóloga, eso está cancelado.
0: Bueno.
1: Mientras tanto, vamos a ir, don Jimmy Walter López, cortesía de Centro Médico IGEA y sus especialidades, allí en la avenida principal, muy cerca de Agroveterinaria Saldívar.
0: Dice que la alcaldía entrega 1,000 lempiras a pacientes renales. Esto es en Apacilagua, en Choluteca. Un total de 50 enfermos renales de este municipio estarían recibiendo cada mes 1,000 lempiras en efectivo por parte de la alcaldía, a petición de la corporación municipal que así lo decidió. El alcalde Carlos Martínez dijo que la corporación municipal reafirmó su compromiso con la salud y el bienestar de las familias y que por primera vez en la historia se hace esta ayuda social. Bueno, es algo, va, don José, porque 1,000 lempiras uh-huh. es poco para lo que se necesita un paciente renal, va.
1: Sí. No, hombre, solo en un medicamento se va eso.
0: Así es, ¿verdad? Pero como dicen, algo es algo, va.
1: Sí, por lo menos de los 4 pelos que tiene el gato, uno aunque sea, hay que echárselo a la bolsa. Mientras tanto, don Jimmy Walter López, vamos a finalizar el campo de las noticias nacionales gracias al patrocinio de Inversiones Cárcamo, todo en materiales eléctricos de alta tensión. 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
0: Dice la otra nota que Copeco pronostica un lunes hoy mayormente seco con lluvias aisladas en dos regiones. La Secretaría de Gestión de Riesgo y Contingencia Nacional, COPECO, informó que este lunes 20 de julio continuarán las condiciones secas en mayor parte del territorio nacional, aunque durante la tarde podría registrarse lluvias débiles y aisladas en algunos sectores del norte y oriente del país. De acuerdo con el pronóstico, el transporte de la humedad proveniente del Mar Caribe favorecerá la información de precipitaciones de baja intensidad en esas regiones, mientras que en el resto del territorio mantendrá un ambiente mayormente estable y cálido. COPECO también indicó que el oleaje se mantendrá entre el 1 y 3 pies tanto en el litoral Caribe como en el Golfo de Fonseca, condiciones consideradas normalmente para las navegaciones.
1: 6 de la mañana, 35.
0: Y ahora, don José, van para arriba otra vez los combustibles. Hoy subieron
1: los combustibles. Sí.
0: Hoy subieron los combustibles también.
1: Hoy subieron los combustibles.
0: Yo creo que en el centro 2.
1: Aquí no ha llegado el agua.
0: En el centro 2, sí, don José, porque aquí de la escuela Ecuador. Atrás de esa escuela, recuerde que cuando hay agua, ahí por debajo de la calle sale. Sí. Por debajo del concreto, sale agua, ahí está mojada toda acá, y cuando ahí está mojado, bueno, incluso en el barrio donde vivo yo hay agua, don José.
1: Bueno, acá no ha llegado todavía, esperemos que en el barrio le den el agua al barrio del centro. Vamos a la pausa comercial, don Jimmy Walter López, y retornaremos cuando ya tenemos las especialidades de la doctora Belinda para el próximo fin de semana.

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2: A las 6 de la mañana.
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2: 6 de la mañana, pasados 42 minutos. Hola, buenos días, don José. Quiero hacer un saludo a mi hija Abigail Figueroa, que hoy está cumpliendo años, hasta los charcos, de parte de sus padres Wilson y Elba y su hermano David. Así es que para Abigail Figueroa, hoy está cumpliendo años, le saludamos allá. La niñita, la nena esta, nos manda una fotografía. 7 años está cumpliendo esta nena, allá de parte de sus padres. De sus padres Wilson y Elba, también de su hermano David, que hoy le saludan a esta nena que hoy está cumpliendo años. Para ella y todos los cumpleaños, que la pasen bonito en este hermoso día. Mientras tanto, en la nota policial judicial, bueno, gracias doctora Belinda por mandarme sus especialidades. 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Mientras tanto, la familia exige justicia por muerte de abogado, como todos exigen justicia, igual que en Guaymaca, exigen justicia. El pueblo dijo, el pueblo habló en el Cabildo Abierto, y el director de tránsito a nivel nacional quiere hacer caso omiso a al mandato de un pueblo. En medio de un ambiente de profundo dolor, familiares, amigos y colegas dieron el último adiós al abogado y notario Jorge Armando Flores Castillo en el Cementerio General del barrio La Curva, donde se realizaron los emotivos actos en su memoria. Durante la ceremonia estuvieron presentes numerosos profesionales de derecho y representantes del Colegio de Abogados de Honduras. Dieron la lectura a un acuerdo de duelo en reconocimiento a la trayectoria profesional del abogado Flores. En sus intervenciones, los familiares condenaron enérgicamente el violento crimen que le arrebató la vida y exigieron a las autoridades del Ministerio Público y de la Policía Nacional Preventiva realizar una investigación exhaustiva que permita identificar, capturar y llevar a la justicia a los responsables del hecho. Los asistentes recordaron que Flores Castillo se desempeñó años atrás como juez de paz penal en el municipio de Esparta, Atlántida. Cuando son las 6 de la mañana, 46 minutos, vamos a la pausa comercial. Y al retorno, más noticias y comentarios esta mañana. Más bien no es el ministro, sino que el director de tránsito quiere ignorar la ordenanza de la ciudad de Guaymaca.
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0: 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Vamos a ver si logramos comunicación esta mañana con el doctor Nelson René Chávez, porque mientras el pueblo guaybaqueño dijo presente a un cabildo abierto y le dijo a sus autoridades, queremos que dentro del casco urbano nadie ande con esos cascos debido a las últimas muertes que se han dado. Pero el director de tránsito a nivel nacional ha dicho lo contrario, y tengo entendido que han empezado a esquelear a algunos conductores de motocicleta dentro del casco urbano. ¿Quién manda entonces, Nelson, doctor Nelson René Chávez, con todo respeto que ustedes se merecen como corporación municipal? ¿O ustedes o las autoridades que tenemos, donde no están de acuerdo con este cabildo abierto y el mandato de un pueblo? Buenos días.
2: Buenos días, José Hernández. Es un placer saludarlo y a todos su auditorio. Pues mire, aquí en esta situación que nos encontramos, no se trata ya de quién manda más, manda menos, se trata de la seguridad del pueblo. Se trata de que el problema lo estamos viviendo nosotros aquí en Guaymaca, y en Tegucigalpa no lo vive.
0: Así es.
2: Y si hay algo que voy a decir, lamento mucho si va a molestar a alguien, es decirle que si ellos no pueden resolver el problema, tenemos que resolverlo nosotros. muertes y aquí no hay control. Aquí siguen habiendo muertes y no tenemos detenidos por la muerte, porque recuerde que con esta medida nosotros lo que estamos buscando es tal vez no directamente evitar la muerte, sino que evitar la impunidad, porque al final la impunidad es la que hace que haya más muertes. En la medida de que las personas que cometen crímenes nunca caen porque no se pueden identificar bien, porque andan con motos, andan con casco, entonces la muerte va a seguir, porque no hay quien pague por la muerte. Entonces, en un principio, nosotros emitimos una ordenanza donde hablamos con la gente de la policía, porque la ley dice claramente que la máxima autoridad en el municipio es la corporación municipal. Y que y nosotros sabemos también que no somos jefes de la policía, pero también la ley dice que la policía está obligada a colaborar con la autoridad. Entonces nosotros lo que le pedimos a la policía es que nos colabore con las medidas, con las ordenanzas. Porque igual la temporada, la ordenanza dice ahí que es temporal, no es permanente. Porque el cabildo abierto fue bien claro que fue convocado el pueblo de manera de emergencia, precisamente por tanta muerte. No es posible que tanta muerte seguida y todavía no
0: hay respuesta.
2: No hay ninguna persona detenida.
0: Y no hay respuesta, doctor, por parte de los órganos policiales investigativos de la ciudad de Guaymaca.
2: Todavía nada, y es muy difícil porque, claro, si son personas que van con casco, no se pueden identificar. Eso es lo que nosotros suponemos, que no se pueden identificar. Pero José Hernández, nosotros, la medida que nosotros implementamos es solo un varón en una moto conduciendo, y que pueden llevar un niño que va para la escuela, un niño que va para el colegio. Hasta ahí de acuerdo, pero en el cabildo abierto fue el pueblo que pidió eso.
0: Es correcto, es correcto. A eso voy yo. Es que estos jefes militares, doctor Nelson René Chávez, quieren ignorar la voz de un pueblo.
2: Pues sí, no, el pueblo es soberano y el pueblo decidió. No fuimos ni directamente nosotros. La propuesta de nosotros era precisamente eso, solo un varón en una moto. Porque la gente ya me llamaba y me decía: alcalde, tienen que hacer algo. Ya la gente está entrando en pánico porque ven que se le acercó una moto con dos varones, y sobre todo así, con el casco, que no identifican. La gente se pone nerviosa, pues ya entra en pánico.
0: Ah, lo que, doctor, yo lo que pienso, y a usted les faltó reglamentar esta ordenanza, y en lo siguiente, doctor: aquí incluso la muerte de este militar el pasado fin de semana ya se lo echan a esa ordenanza,
2: y cosa que no es cierto.
0: Pero yo voy más allá. Lastimosamente yo no pude ir al cabildo abierto porque ya íbamos para allá cuando se presentó un inconveniente en esta casa de radio en Talanga. El problema, doctor, es que se está diciendo que en todo el territorio guaymaqueño se va a poner en práctica esta ordenanza. Yo voy más allá. Si bien es cierto, no se puede emplear en toda la ciudad de Guaymaca, en el trayecto carretero entre la capital de la República y el departamento de Olancho, que pasa por la orilla de Guaymaca, el conductor de motocicleta no deberá de quitarse el casco. Y voy hasta allá. El casco se lo va a quitar una vez ingresando del desvío hacia el centro de la ciudad. De los amigos que vienen de Pueblo Viejo, pasan el río y se quitan el casco porque van al centro de la ciudad. De los amigos que vienen de allá, de las aldeas del sur de Guaymaca, se lo deberán de quitar por ese instituto Guaymaca, ese casco para llevarlo en la mano o guardarlo, porque van a entrar al centro de la ciudad. Pero no entramos carreteros abiertos, que creo que faltó dictaminar esa situación, doctor. Porque, repito, la muerte de ese militar no es culpa de la ordenanza, es culpa de velocidad y de no tener el sumo cuidado. ¿Cómo van a pegar dos motocicletas, doctor, si cada quien va por su carril?
2: Exacto.
0: O sea, no me cabe, doctor, y con el perdón de la familia doliente del militar que lo ha perdido, que ha perdido una vida. Esto no es culpa de la ordenanza. Repito, doctor, si faltó reglamentar eso en el trayecto carretero que va hacia el departamento de Olancho, usted no se deberá de quitar el casco. Se lo va a quitar una vez ingresando al desvío de la entrada a Guaymaca, doctor. ¿O estoy equivocado, doctor?
2: Es que esa es la intención de la ordenanza, y nosotros inclusive dijimos que era de forma provisional, porque recuerde que yo soy médico y como médico también pienso en la salud del pueblo y en preservar la salud. Pero en Guaymaca a cada rato existen accidentes, pasan accidentes con motocicletas o en motocicleta, no por la ordenanza, todo el tiempo ha habido. Ahí mismo donde pasó esta muerte, yo recuerdo que pasó también otra muerte de dos jóvenes que chocaron en motocicleta, porque cuando uno iba a rebasar le pegó al otro de frente. Entonces, aquí el problema en ese sentido es el exceso de velocidad, y lo dijimos en el cabildo de ayer. José Hernández, así es. Si la gente sabe leer, porque para tener licencia hay que saber leer y escribir. Entonces, si la gente sabe leer, sabe escribir, usted va a ver que en el Boulevard de Guaymaca ahí dice que la velocidad máxima es 25 kilómetros por hora.
0: Pero no se cuide, doctor.
2: Ajá, entonces el problema aquí no es de que ande casco o no ande casco, porque sino que el exceso de velocidad. Y mire, muchas veces me he informado a mí que muchas personas, y no digo que sea el caso de esto, pero muchas personas me han informado que van a la gasolinera, ingieren bebidas alcohólicas y personas ya tomadas empiezan a hacer piques en esa parte. Es como no va a haber accidente. No es el primer accidente que pasa ahí, aún si es que existía la ordenanza, porque a mí me tocó en una ocasión ir a ver una persona que murió ahí, precisamente por un choque entre motos.
0: Así es.
2: Y aquí en Guaymaca, en la misma ciudad, a cada rato hay accidentes por lo mismo, porque la gente camina a exceso de velocidad. Es más, hay sitios aquí donde ahí está bien clarito el alto y la gente lo hace el alto.
0: Así es.
2: Yo no tengo la culpa, ni la corporación tiene la culpa, ni que las personas que desconozcan las leyes de tránsito, que no respeten.
0: Así es.
2: Porque para ellos están los altos. Es como cuando una persona pasa en rojo un semáforo, pues sabe que va a tener un accidente. Tiene que respetarse toda la señal igual. El problema aquí es el exceso de velocidad. Yo fui de la opinión también y expresé claramente lo que usted acaba de decir. Si una gente viene del lado del Chelón, otra gente viene del lado de acá de San Marcos y viene para la ciudad, entonces que vengan con su casco por medidas de seguridad. Una vez que llegan ahí a la Cerro Grande, se quitan el casco y entran a la ciudad sin casco. Porque también la ordenanza dice que prohíbe el uso de pasamontañas.
0: Así es.
2: Porque tener, mire, José Hernández, varias gente me ha dicho que jóvenes caminan con pasamontañas y encima un casco, no sé con qué intención. Y es más, ha habido personas que han denunciado que a centros comerciales, a pulperías, a farmacias, las personas que llegan en moto, cuando se baja, se quitan el casco, pero entra con pasamontañas. Eso está totalmente prohibido.
0: Así es.
2: Ahora, el problema aquí con tránsito más bien es, como decía el director general en HCH, hay que buscar un acercamiento con el alcalde. No, si siempre lo hemos acercado, siempre hemos ido nosotros, yo siempre he tenido...
0: Pero no me gustó, doctor, si yo estaba escuchando... Yo los estaba escuchando el día sábado en esa intervención que tuvieron, porque yo estaba en mi diálisis en ese momento. pero no me gustó la forma como se refiere el director de tránsito a Guaymaca. No me gustó, y se lo digo claro, cuando habla ninguna ordenanza, ningún pueblo está por encima de la ley, estamos muy claros, doctor. Pero como usted lo ha repetido esta mañana, ellos desconocen el grado de violencia que hemos venido teniendo en esta ciudad de Guaymaca, doctor Nelson René Chávez.
2: Y en varias ocasiones me he reunido yo con la gente de la policía, no solo en esta administración, sino en administraciones anteriores. Y si ellos no pueden dar respuesta, pues nosotros tenemos que buscar una solución al problema. Yo he tenido comunicación con el departamental de que a donde pertenece Guaymaca, que es la vez número 8, ¿verdad? Y debo decirle que el señor, pues, siempre nos ha atendido, siempre nos ha recibido.
0: Funes Peralta.
2: Siempre nos ha atendido, ha venido a mi oficina en varias ocasiones, ha venido a Guaymaca operativo. Se ve que están trabajando, que tienen toda la intención de mejorar la situación, pero al final no les es tan fácil porque no tienen suficiente personal. Y siempre que me dieron seguridad, hasta la respuesta es la misma. No contamos con suficiente recursos humanos, entonces para ellos también es fácil. Yo sé que no es fácil. Ahora, aquí lo preocupante es el alto grado de impunidad.
0: Ah, sí.
2: Porque la última muerte que ha habido, pues ha sido persona en dos varones de motocicleta y con casco. Entonces, claro, el que pierde un familiar le duele, vive el problema, sabe lo difícil que es.
0: Sí.
2: Y ya no quiere que haya más muertes así.
0: Así.
2: Porque si hay impunidad, van a seguir matando personas si no se aplica la ley.
0: Doctor, usted se va a reunir con el director de tránsito en las próximas horas. ¿Lo va a invitar a Guaymaca para que conozca el tema in situ?
2: Bueno, mire, antes de esto, en el Cabildo Abierto, a quien yo invité, porque es el departamental, es una Peralta.
0: Sí.
2: Él me dijo, sí, señor alcalde, vamos a acompañar. Pero él no pudo venir y mandó a su jefe,
0: sí,
2: a López. Entonces
0: sí.
2: López estuvo ahí, López explicó. López es un tipo que yo miro que el hombre es inteligente.
0: Así es, sí.
2: Supo manejar el tema.
0: Así es.
2: Habló en el Cabildo Abierto.
0: Sí.
2: Explicó muchas cosas y supo manejar el tema. Y no tuvo que decirlo él porque lo dije yo. Yo estoy consciente de que esa amenaza contraviene la ley de tránsito. Pero por eso mismo, porque es algo local, nosotros pedimos el apoyo de la policía, porque es temporal, por mientras ellos pueden arreglar el problema de poner orden en el municipio y seguir evitando muertes.
0: Así es.
2: Y es decir, que las últimas muertes ya tenían un denominador común. Dos varones en moto con casco y los fines de semana. Y si no me dice, si era lunes, viernes, pero era fin de semana, entonces como es que todas las muertes así.
0: Sí.
2: Y entonces la policía de investigación siempre dice lo mismo, estamos trabajando, pero aunque ellos trabajen y le busquen por donde le busquen,
0: no hay respuesta.
2: No es fácil identificarlo porque como andan con casco.
0: Ok, doctor, aterricemos, sí, por el tiempo que tenemos. ¿Usted va a invitar al director de tránsito a reunirse en la alcaldía municipal de Guaymaca? El director de tránsito a nivel nacional. Y de paso, a nivel regional, que es el inspector Zúñiga, creo que es, habría que invitarlo a él también para que hablen del tema. Y tal vez, y aquí es donde voy a pedirle a usted, doctor, andar desampado, a mí me gustaría que invitaran a la prensa también, tanto local como regional, doctor.
2: Bueno, mire, la situación es clara. Yo, como dicen algo popular, no me salto las trancas. Lo correcto era invitar al jefe inmediato, que es el departamental, porque él es el jefe del de tránsito, pues. Entonces, él tiene que hablar con el de tránsito. Invitamos al jefe local. Si el único problema aquí es que nosotros pedimos el criterio de oportunidad.
0: Así es.
2: Los primeros días buenos días le diga a la gente, bueno, porque la mayor parte de la gente lo sabe. Pero si hay alguien que viene en moto con casco, que lo detengan y le expliquen de que no puede andar con el casco dentro de la ciudad. Pero no que empiecen a esquinear a la gente, como decimos.
0: Sí.
2: Ya sé que las que se vieron, entiendo yo, que fueron en la calle principal. Y personas que son de otros municipios no tienen por qué pagar las consecuencias. Entonces yo inmediatamente, cuando me di cuenta que ya estaban haciendo estelo, inmediatamente a un jefe departamental y le dije, no, desde que te dé oportunidad, la gente tiene que conocer la
0: ley,
2: la ordenanza. Y en más, nosotros nos comprometimos que vamos a poner rótulos en entrada que diga prohibido temporalmente el uso de casco en esta ciudad.
0: Y me parece me parece bien la medida, doctor.
2: Sí, entonces yo creo que aquí no se trata de medir fuerza, no se trata de pelear.
0: Así es.
2: Imagínense que ya publicaron una esquela y ahí tengo el audio donde la persona dice que cuando le hicieron la esquela, que él dijo, no, pero ¿por qué? Ahí va un poco de tu alcalde. O sea, como que hay que echarle la culpa al alcalde de todo.
0: Entonces, muy malo, doctor. No pueden hacer eso. No pueden hacer eso. Discúlpeme.
2: Ahí tengo la grabación yo de la persona.
0: No puede ser eso, señor policía. No puede ser.
2: Enseñando la esquela y diciendo, hermano, son cosas de tu alcalde.
0: Sí.
2: Entonces, mire, si matan a alguien, culpa del alcalde o del presidente porque no hace nada. Y si no hace culpa del alcalde también.
0: Sí.
2: Mire, no hay cosa mejor que tener la conciencia tranquila.
0: Así es.
2: Esta medida nosotros estamos haciendo para proteger a la gente honesta, la gente honrada, sí, la gente trabajadora, que sí, están perdiendo la vida y no sabemos a manos de quién, porque aquí no se sabe quién comete el delito.
0: Así es.
2: No se sabe.
0: Así
2: es. Y por lo menos no me doy cuenta que la policía lo haya detenido o algo así.
0: Sí.
2: Y si lo viene detenido ya fuera público. Entonces yo no sé. Aquí estamos viviendo en el país, no en Guaymata, en el país entero.
0: Sí, pero
2: estamos viviendo un alto grado de impunidad. Y mire, cuando vamos a matar a alguien por la razón que fuera, porque fíjense que ya nos acostumbramos tanto a la muerte, que la gente nos va a decir, por gusto no es, algo debía.
0: No.
2: O decir, en algo andaba. Es que mire, si algo debía, está la ley para que pague.
0: Así es.
2: No tiene por qué estar quitando la vida, porque así la vida de eso, Dios le va a quitar. Pero aquí estamos en una situación que ya nos acostumbramos,
0: sí,
2: a ver caer muertos,
0: sí,
2: y solo decir, no, algo debía.
0: Algo debía.
2: No.
0: Doctor, lo que queremos es paz y tranquilidad en la ciudad de Guaymaca.
2: Claro.
0: Y ojalá que ustedes se pongan de acuerdo con el director de tránsito para que dentro del casco urbano se respete. Ahora, yo lo que digo, doctor, y lo voy a repetir una vez más, es que ustedes no son responsables de aquel conductor de motocicleta que viene de la capital de la República y se traslada al departamento del Ancho y otras conexiones. Ese conductor no se deberá de quitar el casco durante pase todo el territorio guaymaqueño. Y dos, doctor, la medida que se ha tomado en Cabildo Abierto es para cuando usted ingrese al pueblo, a la ciudad de Guaymaca. Cuando usted va ingresando ahí en el desvío, guarde su casco y vaya sin casco, porque dentro de la ciudad de Guaymaca está prohibido andar sin casco debido a las últimas muertes violentas que se dieron y se han venido dando en esta ciudad de Guaymaca. ¿No es así, señor alcalde Nelson René Chávez?
2: No, pues así es. Mire, José Fernández, hay cosas que la gente aquí, no, bueno, yo no entiendo, ese, a nivel nacional de tránsito, se expresa públicamente así, pues yo públicamente lo digo, señor jefe, se le olvida que en Guaymaca prácticamente no tenemos policía de tránsito.
0: Aquí
2: son dos elementos, y quien tiene que controlar el exceso de velocidad y poner orden vial, en ese sentido, es la policía de tránsito, y aquí no la tenemos.
0: Así es.
2: Y entonces, pero le pedimos nosotros, entonces aquí en este caso, yo con quien tengo que hablar con el jefe departamental para que si el jefe nacional quiere que nos reunamos, nos volvamos a reunir, porque ya nos hemos reunido.
0: Sí.
2: Y también con Oseguera más, que también un señor, un caballero que muy gentilmente nos ha recibido las veces que hemos solicitado alguna audiencia con él. herida la señora con un disparo en la pierna. Fíjate que mire cuánto tiempo lleva eso y la pobre señora no la ha podido operar porque no ha gustado el dinero.
0: Imagínese usted.
2: Bien pierde la pierna la señora porque no le puede hacer una cirugía.
0: Así
2: porque
0: es.
2: No tienen el dinero para pagar, porque la metieron al hospital después y llevaba varios días y no la operaban.
0: Así es.
2: Porque no podían comprar la platina o clavos, no sé qué les pedían.
0: Los clavos.
2: Y pues algo que les pedían y la gente no pudo comprarla. Ahí viene el otro problema también, José Fernández, que mire, esto es frecuente y mire, ¿por qué convocamos a cabildo abierto? Para que la gente se exprese, pero siempre llega poquita gente. Y la gente, mire, yo ahí la opinión solo era, no, nunca le iba a quitarse el casco, sino que fue en el cabildo abierto que hicieron la propuesta y la gente la aprobó.
0: Así es.
2: Aunque yo dijera que no, el soberano es el pueblo.
0: Así es.
2: Porque como médico me preocupa también la salud del pueblo. Y es frecuente, José Hernández, que tengan accidentes jóvenes que andan loqueando en la moto.
0: Así es.
2: Y a la hora del accidente, los familiares no tienen ni para el combustible de la ambulancia, sí, ni para pagar una ambulancia, mucho menos para los clavos. Entonces a la alcaldía le toca poner la ambulancia con el combustible y le toca poner después ayudar hasta para comprar los clavos. Entonces dinero que se puede ocupar para otras cosas importantes se está gastando para ayudar a cubrir los vuelos de muchachos jóvenes irresponsables.
0: Bueno,
2: aquí el tema llama exceso de velocidad en accidentes.
0: Así, doctor, le agradecemos su participación esta mañana. Esperamos y repetimos, doctor, de todo corazón, que la paz y tranquilidad vuelva a nuestra ciudad de Guaymaca, que esa paz que se ha perdido, Dios ponga su mano para cada guaymaqueño que hoy reside en este territorio que está descontrolado, pero que podemos, con la voluntad de Dios, llevarlo a mejor fin, doctor. Gracias, doctor.
2: Al contrario, gracias a usted por llamar, por el espacio, y saludar al pueblo de Guaymaca nuevamente. Y pedirle a Dios que bendiga a Honduras, que bendiga a Guaymaca, y sobre todo a seguir orando por la paz de Honduras, porque detrás de todas estas muertes no es que hay cosas fáciles. Yo no sé qué está pasando, porque imagínese usted, sí, nunca antes visto los mismos agentes de la policía que han muerto en accidentes viales. Sí. Es una cuestión tremenda, aquí solo Dios nos puede ayudar.
0: Bueno, gracias, doctor, feliz día. El doctor Nelson René Chávez, alcalde de nuestra ciudad de Guaymaca, está preocupado con lo que está pasando y ahora con las diferencias con el director de tránsito sobre esta nueva medida que se está aplicando. La medida es aplicable, señores, escúchenlo bien, la medida es aplicable si usted va en carretera abierta hacia el departamento del Ancho. No se quite el casco, porque ahí no lo van a exigir. Lo van a exigir una vez entrando a la ciudad de Guaymaca. Ingresando al desvío, usted se para, guarda el casco y vaya sin casco, sin pasamontañas, sin nada. Los amigos que vienen de las aldeas del sur de Guaymaca, ahí por la aldea Cerro Grande, dicen: yo no conozco ahora por ese sector. Solo sé que el Instituto Guaymaca, usted se para ahí, se quite el casco porque va para el centro de la ciudad. A los amigos que vienen de Pueblo Viejo y el Puente Jalán, se quitan el casco una vez pasando el río. A los amigos que vienen de allá, de San Quín, de La Nava y de todos esos sectores, ustedes llegan al desvío lo mismo y se quitan el casco. Nada que van a andar con casco porque lo van a esquelear una vez estando adentro del pueblo. Esperamos que esta medida sea para bien de nuestra ciudad de Guaymaca. Vamos a ir a la pausa comercial. Al retorno, estamos atrasados. Al retorno, más noticias y comentarios.
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0: A las 7 de la mañana, 7 de la mañana, ya pasados 25 minutos. Bueno, por acá me mandan unas fotografías. ¿Y qué es lo que, qué es eso? Dice, buenos días, don José Hernández, que Dios lo bendiga. Quiero que me pase estos videos en la calle yendo para el relleno sanitario. Hay un relajo de basura. Bueno, también dice otro mensaje por acá, buenos días, don José. Aquí en la salida a Río Bajo se llevan unos muchachos haciendo piques y la policía no hace nada. Otro mensaje dice, buenos días, don José, está buena la medida que se está aplicando en Guaymaca, pero que la aplique la policía. Otro mensaje por acá dice, quiero felicitar al doctor Nelson René Chávez por la medida que están aplicando, cero cascos en el casco urbano de Guaymaca. No queremos más muertes. Bueno, otro mensaje por acá dice, buenos días, don José, yo voy para Olancho y en Guaymaca me debo quitar el casco. No, es que no entienden, hombre, es que no entienden. Si usted va para Olancho y no va a entrar a Guaymaca, ahora si va a entrar a Guaymaca, sí, pero de lo contrario, si usted va de paso por toda la calle que va para Olancho, usted no se debe quitar el casco. La medida es una vez entrando a Guaymaca. Yo no entiendo por qué la gente, o es que no me doy a entender, o no sé qué. Bueno, dice, buenos días, don José, fíjese que aquí en el barrio Suyapa pasan unos jóvenes en unas motocicletas a alta velocidad. Agárrenlo, señores policías. A ellos, contra ellos va esa. Todo aquel que ande a alta velocidad, sea motocicleta, sea vehículo, tópelo. Tópelo. No tiene otra medida. Y mire que después, es aquí donde yo ya no entiendo la papada, como dijo aquel, que ya no está con nosotros. Cuando muere un joven como este militar que ha fallecido el fin de semana y que han pegado dos motocicletas, jóvenes que están sirviendo al país y que queda un vacío enorme en la familia y en las personas que le conocieron. Al accidentarse en motocicleta fallece un militar, según lo que dice este diario. Un militar murió y otra persona resultó herida en un aparatoso accidente de tránsito ocurrido en la carretera que dirige hacia el municipio de Guaymaca, en el departamento de Francisco Morazán. El fallecido es Melvin Ezequiel Rodríguez López, de aproximadamente 20 años. Se desconoce quién habría provocado la mortal colisión, sin embargo, autoridades investigan los hechos. ¿De qué sirve que investiguen ahora? De acuerdo con el reporte preliminar de las autoridades policiales, Rodríguez se conducía en una motocicleta cuando impactó contra otro motociclista y ambos quedaron heridos. El militar quedó agonizando y el otro motociclista con golpes significativos, pero está, pero está consciente. El joven de la institución castrense estaba asignado al primer batallón de fuerzas especiales en la venta, Francisco Morazán. Uno de sus parientes detalló que el occiso se encontraba con fin de semana libre y por ende salió a compartir con unos amigos. Yo no quiero vertir opinión de caso alguno porque no estuve en el hecho. Simple y sencillamente lamento. Un joven de 20 años estaba en el batallón y lamentó el hecho que se ha dado en la ciudad de Guaymaca. Esta muerte de este joven la relacionan con a la ordenanza. No. Don José, ahí donde se dio ese accidente de ese joven ya había habido otro muerto anteriormente. Sí, lo dijo el alcalde. Mire, yo lamento la muerte de un joven, pero tan joven, 20 años, llenos de vida. Su familia lo llora, sus amigos lo extrañan. Y a la misma sociedad del Puente Jalán lo van a extrañar. Que Dios lo tenga en su divino regazo y que Dios le dé fuerza a la familia. Con el perdón de la familia doliente, nosotros vamos a ir a una pausa comercial.

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0: Bueno, 7 de la mañana, pasados 38 minutos, el alcalde de Cedros, Joan Cruz, trabaja incansablemente de la mano de su pueblo, de la mano para invertir cada impuesto que usted paga. 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Cuando son las 7 de la mañana, pasados 39 minutos, ayer se ha dado otro accidente de tránsito en esta ciudad de Talanga. Queremos ver si el cuerpo de bomberos fue a ver este accidente de donde este muchacho de esta motocicleta pegó en un carro, o el carro pegó en él, o el carro pegó en él. Vamos a ver si nos logramos comunicar con el cuerpo de bomberos de Talanga, Buenos días, caballero. José Bernabé Hernández Amador le habla de la radio. Quisiéramos saber, por casualidad, una, si ya tienen el informe, y la otra, ustedes asistieron a un joven que se accidentó en una motocicleta ayer en la tarde-noche. Buenos días.
5: Muy buenos días. Fíjense que no la pudimos asistir porque no tenemos ambulancia, cual está en mantenimiento en Tegucigalpa.
0: Ah, sí. No tienen ambulancia.
5: No tenemos ambulancia.
0: ¿Y desde cuándo están sin ambulancia, caballero?
5: El jueves se fue la ambulancia a mantenimiento a Tegucigalpa.
0: ¿Y todavía no la han regresado?
5: No ha regresado todavía. Supuestamente entre hoy o mañana regresa la ambulancia.
0: Ya. ¿Y ahí en la base han asistido a alguien?
5: Solamente a atención hospitalaria, personas que han llegado por golpes leves, raspones, laceraciones o golpes leves.
0: Ya, pero no han asistido a ninguna persona que se ha accidentado ahí en la base y que han sido trasladados en carros particulares.
5: No, gracias a Dios no hubo ningún percance, que gravemente personas no llegaron acá.
0: Ah, bueno. Bueno, qué bien, la ambulancia está en mantenimiento y es por ello que ustedes no pudieron asistir a este joven que ayer se accidentó en esta motocicleta aquí por el puente del río Cuyametepe.
5: Sí, no pudimos asistir nosotros.
0: Bueno, gracias, bueno. Caballero, le agradezco.
5: Gracias, buen día.
0: Buen día a usted. Sí, lamentable este tipo de situaciones. Cuando no se tiene la ambulancia, del cuerpo de bomberos, que son los que más a mano están. Ayer se accidentó este muchacho que no es de aquí cerca del departamento, sino que me parece que escuché que era de Olancho. Vaya a creer usted. Dice, buenos días, don José, dígale a Meme que no tenemos agua aquí en el barrio El Rastro. Sí, pero aquí está viniendo agua. Hoy nos están dando agua en el barrio El Rastro. Buenos días, don José. ¿Cómo? No, yo estoy tranquilo. Me siento un poco mal, pero ahí andamos. No. Dice, buenos días, don José, ¿cómo está esto de los cascos en la ciudad de Guaymaca? No, dentro del pueblo. Usted no puede andar casco, mi amigo. Así de sencillo. Dice, buenos días, don José, si ese director de tránsito sería bueno que viviera en Guaymaca, para que se diera cuenta de la realidad. Bueno, ya esos son otros 20 pesos. Ya esos son otros 20 pesos. Mientras tanto, a usted que le está viniendo el agua, no la desperdicie, hombre. No la desperdicie. Mire, en Talanga hay una botazón de agua. Así como lo escucha. Una botazón de agua que yo no entiendo, pues. Aquí dicen el alcalde aquí, puta, pero el alcalde no le viene a cerrar la llave. No le viene a cerrar la llave, usted que está botando el agua. Aquí de nada sirve que Meme Vidaur se pije en esa montaña reparando tubos cuando usted no cuida el agua, ¿me? Cuando usted no cuida el agua, pues. Vaya a ver cómo usted esa calle principal para abajo. Un cachimbo de agua botando siempre. Y aquí debe de haber algún culpable. Tanto que cuesta traer un balde de agua de esa montaña. Y por eso le digo al alcalde, y se lo he dicho varias veces, alcalde, tome las palabras de Rolando Hernández, Meme Vidaur, de su vicealcalde, no lo van a traicionar, alcalde. Esa fuente de agua, el río Cuyametepe, en la parte alta, tiene la capacidad, alcalde, para que usted traiga esa agua a un tanque y la pueda distribuir. Mañana vamos a hablar con el vicealcalde Harry Varela. Hoy le vamos a dar un mensaje porque ahora han agarrado la papada a estos que no contestan los teléfonos, hombre. Han agarrado la papada que no contestan los teléfonos. ¿Ahora es cuándo, señor vicealcalde, que le hagamos conciencia al mismo alcalde Rudy Manuel Vanegas sobre esa fuente del río Cuyametepe en la parte alta, junto a Rolando Hernández y Meme Vidaur? Pero ya es hora que el alcalde les escuche. Yo creo que Rolando Hernández debería de empezar a socializarlo. Rolando, usted, mi amigo, empezar a socializar ese proyecto, porque lo tenemos dentro de tierras talangueñas y ya se vio que en el verano no se seca esa fuente de agua. Y hay agua para casas abajo, pues. Y si cuando ese río pasa por aquí, por Talanga, es una contaminación perra que se da. Entonces, aprovecharlo en la parte alta y que se venga por gravedad, no por el agua que sacan eso de esas bombas de los pozos, cuando se gasta un pijazo de energía. Y eso usted y yo lo sabemos, que los pozos que hay en Talanga, el agua que se extrae se extrae a través de la energía. Contrario, ese proyecto del río Cuyametepe en la parte alta vendría por gravedad, según han dicho los conocedores. Pero no es José Hernández el que tiene la última decisión. Es las autoridades que nos gobiernan que tienen la decisión para dar agua a los diferentes barrios. Ese barrio, esa colonia San Diego, que tienen más de 3 semanas de no darles agua, según tengo un mensaje por acá. Buenos días, don José. En la colonia San Diego tienen 3 semanas de que no nos dan agua. Y dicen, bueno, de ahí no me doy cuenta. No sé. No me ponga palabras que yo no voy a decir, porque yo no me doy cuenta. Buenos días, don José. ¿Cuándo nos van a dar agua en el barrio La Victoria? No me doy cuenta. ¡Meme! ¡Marcos! ¿Cuándo le van a dar agua ahí en el barrio La Victoria? Buenos días, don José. Aquí en el barrio El Rastro tenemos 3 semanas que no nos dan agua. Vaya a creer usted. En el barrio La Ceiba, don José, otro barrio que pareciera que no perteneciera a Talanga. Bueno. ¿Cuál Messi? ¿Cuál pendeje? Dejen de andarme escribiendo pendejadas. ¿Cuál Messi? ¿Y cuál otros pendejos? ¿Será que de los 53 millones de dólares que les dieron a esos italianos, a esos españoles, les van a dar algo a ustedes? No sean pendejos, hombre. No sean brutos. Aquí hay algunos jodidos que pelean por esa, por esas elecciones de España y Argentina. ¿Usted cree que de los 33 millones que le dieron a Argentina van a mandar algo para Honduras? No, hombre. ¿Ah? Eso se los van a repartir ellos. 53 millones. Y aquí hay un montón de pendejos que se pelean por esas elecciones jodidas. A mí, ¿qué me importa? Fue campeón España, fue campeón Argentina, fue campeón a saber quién puta. ¿Qué me va el riato a mí? Si yo no he hecho riata, no como. ¿Ah? Una camiseta de esas, ¿cuánto vale? 500, 600 pesos. No tengo ni para ponerle combustible muchas veces a mi carro. Y voy a tener para comprar una camiseta de esas. Ay, Dios mío, aquí la gente se pierde. Esos 500 pesos, inviértalos en el bocadito del día. Y deje de andar peleando por pendejos de equipos jodidos que ellos ganan bien. Buenos días, don José. Usted es argentina, sí. Yo iba con Argentina, iba con España. Pero a mí, ¿qué me vale riata? ¿Ah? Si aquí no se trabaja, no come, pues. Pero ya empiezan a joder con que viva Argentina, con que viva España, con que viva... ¡Que me vale riata! ¿Ah? Dice otro por aquí, buenos días, don José. Yo iba con España y me siento campeón, no me chinguen. Vaya, pídale, de los 53 millones que le dieron a esa selección algo, a ver si le van a dar algo. No, hombre, no se pierdan, hombre. Ni Motagua, ni Olimpia, ni España, ni Maratón, ni todos los equipos. Esos pendejos ganan bien y uno a puros huevos come. ¿Ah? Ayer escuché hasta Cueste después de que terminó el partido ahí. Imagínese usted. Ay, Dios mío. Ay, Dios mío. A puro huevos comemos y voy a pelear yo por un equipo pendejo de estos. A la mierda, como dijo aquel que ya no está con nosotros. Buenos días, don José. Mándenos agua aquí al barrio La Ceiba. No, yo no soy empleado de la DEMAS. ¡Meme! No hay agua en el barrio La Ceiba, meme. Mejor ya nos vamos. Ya nos vamos. Vamos a ir al rapidito esta mañana. Jochito es que parecía loco, dicen, ay, con una bandera de España. ¿Verdad, Jochito? No sea loco usted, Jochito. Si usted no echa riata en esa entera, no come. Ah, no, pero es que usted ya va a ser paracaidista, como muchos. ¿Ah? No va a ser empleado de vida mejor ahora, pues. Va a construir pisos y techos. Techos y pisos, ¿verdad, Jochito? ¿Ah? No le digo. Deja de andar metido en esas cosas, Jochito. Párese como hombre, como decía aquel. ¿Ah? Techos y pisos va a ser Jochito. No le digo. Empleado de vida mejor. Usted está bien en su llantera, Jochito. Deja de andar jodiendo. ¡Ay, hombre! ¡Ay, Jochito! ¡Ay, Jochito! ¡Qué cosas de la vida!
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0: 7 de la mañana, 7 de la mañana, 54 minutos. 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A quien saludamos ahí, a Giovanni, también a Dalí del Club del Caballo, a doña Noy. Doña Noy, ¿cómo está doña Noy? Y todos los buenos amigos ahí en Mercado Municipal, les saludamos. 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Con esto hemos llegado a la parte final de mi espacio noticias y comentarios, el noticiero mayor cobertura y mayor audiencia, de mayor credibilidad, pero sobre todo esto, mayor responsabilidad. Que el Señor los bendiga, que el Señor les dé un buen inicio de semana, que el Señor esté con cada uno de ustedes. Buenos días.
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0: ¿Cómo están mis queridos amigos y mis queridas amigas de la sintonía? Hoy quiero darle gracias a Dios por permitirme presentarme a través de esta potente cabina de radio a cada una de las personas, pues, que a diario escuchan mis programas. Gracias a Dios tengo bastante audiencia, muchas personas que me mandan sus mensajitos y me dicen las estoy escuchando en este momento, o que me llaman después del programa y me dicen: Caridad, la estoy escuchando y me gusta su programa. Y eso me gusta, que le guste, porque para eso me esmero, para eso he estudiado, para eso he tratado de conocer cada planta, cada fruto, cada hierba, para poder curar cada una de las enfermedades y también darle recetitas a las personas que hoy están escuchándome. Porque hay personas que, le voy a decir una cosa, hay personas que no pueden bajar, venir acá a mi consultorio. Entonces estas personas dicen: voy a escuchar el programa de la maestra para agarrar una de las recetas que ella da. Y eso es muy bueno. Siempre yo le he dicho: agarre papel y lápiz para que usted anote mis recetas, para que usted anote mi número de teléfono o no anote mi dirección, por si un día usted quiere venir a consultarme, ¿verdad? Yo gustosamente pues voy a ayudarle. Quiero decirles que para empezar el día de hoy este programa, le voy a dar esta receta, así que atento, atento, porque es una receta que usted fácilmente la puede preparar en casa. Yo trabajo bastante con la hoja de llantén, y la hoja de llantén yo la ocupo para enfermedades de los oídos. Hay mucha persona que está con aquel gran dolor de oído o siente aquel ruido como que le anda un insecto adentro de los oídos. También lo uso para las quemaduras. También lo uso para las picaduras de insecto, ¿verdad? ¿Cómo va usted a preparar cuando hay una quemadura, cuando hay un hinchazón, cuando hay una picadura de cualquier tipo de animal? Va a venir usted, va a conseguir las hojitas de llantén. La va a echar en agua hervida, la va a dejar por 5 minutos. Después va a venir usted y la va a machacar bien machacaditas, de manera de que le queden desechitas. Y usted se va a poner los pañitos ahí de hojas, los pañitos de hojas, por media hora en el lugar donde está afectado. Y para el dolor de oídos, pues lo que usted va a usar, o siente el sonido en los oídos, lo que usted va a usar es, va a machacar bien la hoja, ¿verdad? Con un poquitito de agua hirviendo, o sea, póngalas a hervir las hojas, sáquelas, las machaca. De ahí busque usted lo que es un trapito y cuélela, y prímalas, porque es muy importante que usted use dos gotitas en cada oído. Y ahí después usted me va a contar, aparte que le va a limpiar, aparte le va a quitar el dolor, ¿verdad? Y va a escuchar muy bien, porque es una limpia totalmente que le va a hacer lo que es el preparativo de la hoja de llantén. Escuche mi dirección, ya vengo con cada uno de ustedes.
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0: También yo le trabajo con la planta de alfalfa. La planta de alfalfa, pues, es una raíz muy buena, ¿verdad? Yo uso lo que es la raíz y uso también lo que es las hojitas, porque fíjese que usted hace un preparativo de estos, está tomando un tratamiento de alfalfa por un mes y me va a contar, ya que esto le sirve a aquella persona que sufre de dolor en los huesos, que anda como con cansancio, ya que este le trae lo que es calcio, le trae potasio, le trae fósforo, ¿verdad? Esta planta le contiene hierro, le contiene vitamina A, le contiene vitamina C, vitamina E y vitamina K. Es una planta que le ayuda a todo el sistema del cuerpo. ya me han llamado muchas personas y me han dicho, amiga Caridad, fíjese que no sé qué es lo que está pasando conmigo porque estoy vomitando demasiado. Estoy vomitando demasiado y termino vomitando sangre. ¿Qué es lo que pasa? Ya un caso de esos quiere decir que está bien avanzado, entonces usted se tiene que poner un tratamiento mucho más avanzado. Ya tiene que tener un tratamiento corrido, no con cualquier pastillita usted se va a curar. Tiene que estar en seguimiento con una persona que está preparada para tratarle esa enfermedad, ¿verdad? Así que usted puede buscarme si usted gusta. Por mientras, usted puede preparar lo que es la sábila. Cortar un pedazo de hoja de sábila, lo va a pelar y usted me va a estar comiendo la sábila, óigame bien, por 2 semanas. Usted en 3 días va a sentir el gran cambio en su estómago. Va a pelar lo que es la sábila, le va a sacar la hiel y usted se la va a comer. Aunque yo también le recomiendo a la persona que le saque lo que es el aloe vera, o sea, lo que trae adentro la mata de sábila. Lo licúe con un poquito de agua. Lo ponga al congelador, en los cubitos, donde se hacen los cubitos de hielo, póngalo al congelador y usted se come 2 cubitos de esos en la mañana, 2 en el mediodía y 2 en la noche. Eso le va a ayudar para el colon, le va a ayudar para el estómago. Y si hay lo que es una úlcera en su estómago, créame que esto le va a dar aquel gran alivio y va a sentir usted bien refresquito su estómago, ¿verdad? Es muy importante que usted pues anote nuestras recetas para que usted así se pueda curar en casa. Voy a darle contestación a un mensaje que pues tengo aquí desde ayer. Dice este mensaje: hola Caridad, mucho gusto. Soy fiel oyente de su programa. Le estoy escribiendo de Vacadías. Aquí se escucha bien clarito su programa. He aprendido mucho de sus recetas, pero yo le estoy escribiendo porque estoy pasando una enfermedad terrible. Mi nombre es Carmen Emilia Rodríguez, de edad de 27 años. Tengo 3 años de estar sufriendo de una gran enfermedad infecciosa. Ya visité varios médicos, pero la medicina no me llega. Ya tomé todo tipo de medicina química y solo me alivian, nada más. Y de ahí me regresa la enfermedad. Fíjese que yo estoy teniendo un dolor bien feo en el vientre y estoy manchando bastante el bloomer. Quiero que usted me ayude y que me haga un examen para ver qué es lo que está pasando conmigo, ya que mi enfermedad me tiene bastante afligida porque no puedo ni siquiera tener relaciones sexuales con mi esposo, ya que me duele bastante, me arde, me pica y mancho con mal olor el bloomer. Muchas gracias, Caridad, estoy pendiente de su programa. Como estos mensajes a mí me llegan a diario, hermanita, y yo lo que puedo decirle en este momento es que me consiga la quina y se me va a hacer lavado de quina en su parte íntima, ¿verdad? Me va a conseguir las perlas de liquidámbar o la miel de liquidámbar y la va a preparar con miel de blanco, ¿verdad? Y se va a tomar una cucharada en la mañana, una al mediodía y otra en la tarde. En sí, usted necesita un tratamiento más avanzado, ¿verdad? Un tratamiento bastante corrido, de varias plantas, de varios preparativos. 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
0: Tengo otro mensajito por acá que dice: Caridad, ¿cómo está? Es un placer escucharle que ya está atendiendo en Siguatepeque. Yo tengo años de estarle escuchando, pero no he podido viajar hasta Comayagua, porque en la radio de Comayagua es que la he escuchado. Ya que está aquí, voy a aprovechar, porque fíjese que se me está cayendo bastante el pelo y quiero saber si usted ayuda para quitar el vicio del alcohol. Si tiene el tratamiento, me avisa, ya que mi esposo bebe prácticamente casi todos los fines de semana y cuando llega a la casa solo a buscar pleito, tanto que los niños le tienen miedo. Gracias, maestra Caridad, regáleme su dirección a donde está atendiendo en Siguatepeque. Mi querida hermana, gracias por ser fiel oyente de mi programa. Sí, yo tengo más de 15 años de estar atendiendo en Comayagua también. Más de 15 años de estarle sirviendo al pueblo y me imagino que usted me escuchó en la emisora de Comayagua. Pues yo quiero decirle que yo atentamente puedo atenderle en Siguatepeque. Los días sábados puede llegarse a Siguatepeque. Yo gustosamente le puedo ayudar para curarse de esa caída del pelo que usted tiene. Para ayudarle en cualquier problema que usted tenga, usted no se preocupe, que en menos de una semana usted me va a estar diciendo que se siente bien. Si su esposo está tomando demasiado, hay que revisarlo también. Y también hay que hablar bien con él, porque yo le pongo el tratamiento, pero él tiene que estar de acuerdo, ¿verdad? Porque es una limpieza estomacal la que se le va a hacer a él, para que bote todos los residuos de alcohol que hay en el cuerpo. Así que no se preocupe y visíteme lo más antes posible. El otro mensaje dice por acá: Maestra Caridad, soy una muchacha preocupada por su madre. Tengo a mi mamá hace 15 años con un gran grano en el pie derecho y le hemos buscado medicina y no le hemos encontrado la cura. ¿Me la puede revisar para llevársela? Ella tiene 62 años y ya tiene bien infectado esa llaga, dice. Si me la puede revisar, yo se la llevo. Claro que sí, se la puedo revisar. Se la puedo revisar con muchísimo gusto. Lávela con agüita de quina, pongan a cocinar la quina y la lavan, ¿verdad? Eso es muy importante que lo estén haciendo ahorita mientras me la traen, porque yo le voy a hacer unos preparativos que también van con quina, ¿verdad? Pero son unos preparativos, unos aceites, son unos cocimientos y unas cápsulas. Es un tratamiento bastante largo, de 3 meses, pero rápidamente ella va a estar secando ese grano, ¿verdad? Pidámosle a Dios primeramente. Los dejo, mis hermanos, ahí les dejo mi dirección para despedirme, que el Señor me los bendiga.
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4: Bien, así que tengan muy buenos días. Buenos días, ¿cómo están o cómo se encuentran esta mañana en un inicio de semana, lunes 20 de julio? Así que hoy es el día del indio, ¿verdad? El día de todos nosotros los indios. Saludos especiales para todos ustedes. Y es el día que Dios hizo, la mañana que Dios hizo para poder agradecerle. Y yo en lo primordial agradezco a Dios por la oportunidad que me dio esta mañana de abrir mis ojos, de levantarme. Y entonces puedo decir que estoy mejor que ayer, porque ayer ya pasó, hoy es un nuevo día. Entonces, gracias a nuestro Dios. La actitud perfecta en la cual tenemos que hacer día a día. Ser agradecidos con nuestro Padre Celestial. Saludos especiales para todos nuestros radioescuchas. Usted que siempre está ahí, siempre conectado a través de la 90.9. Queremos bendecirle y poder compartir con usted que no cambió de frecuencia, sino que se quedó ahí escuchando lo que es en la frecuencia Talanga Estéreo. Compartiremos con usted la palabra de nuestro Dios, la que nos motiva, la que nos anima, la que nos enseña el buen camino. La palabra de Dios es la que prácticamente a usted le enseña lo bueno y lo malo. Ahí va de nosotros que elegimos. Pero si ha dado cuenta usted que hoy en día nosotros los seres humanos actuamos por decir que a lo bueno le decimos malo y a lo malo le decimos bueno. Entonces hay actitudes en las cuales sabiendo hacer lo bueno no lo hacemos. Entonces estamos a tiempo de poder corregir nuestros errores. ¿De qué manera? Que a lo bueno hay que decirle que es bueno y hay que aplaudirlo. A lo malo hay que decirle que es malo, hay que desecharlo y no hay que dejarlo que, que tome posesión de nuestra mente, de nuestro corazón, de ninguna manera. Son cositas en las cuales podemos hacer algo por nosotros mismos, por nosotros mismos. Cada quien es cada quien. Usted no mire los errores de los demás, ellos van a corregir lo de ellos y nosotros corrijamos los nuestros, porque así es el ser humano. A veces queremos corregir los demás y nosotros estamos más pandos que los pandurecos, ¿verdad? Pero así es la vida, pero que no tiene que ser así. Así que esta mañana lista, preparada, Blanca López, para poder compartir con ustedes. Estamos basados en esta mañana, o lo vamos a basar en esta mañana, enfocarnos en la vida de un personaje que lo encontramos en el libro de los Hechos, capítulo 6, versículo 7. Si usted de repente no es tan lector, no es tan lectora, no es tan estudiosa, estudioso de la Biblia, hágalo aunque sea todas las mañanas, que con ese poquito es posible que va a ir agarrando capacidad y va agarrando como quien dice la maña, pero maña buena de leer la Biblia todas las mañanas. Eso creo que será algo muy bonito, que no te vas a arrepentir. Y es que este hombre, a pesar de todas las circunstancias que pasó, él pudo ver la gloria de Dios manifestada en su vida a su favor. Eso puede ocurrir contigo también cuando miras las cosas tan cuesta arriba o cuesta abajo, o si miras para los lados, miras para un lado, miras para el otro y no le hallas sabor a la vida. Pero Dios es especialista en sanar corazones. Dios es especialista en poder echarte una manito, tomarte de la mano y decirte hacia adelante. Y te estoy hablando de este hombre llamado Esteban. La Biblia nos dice de la siguiente manera, que después que los discípulos recibieron el Espíritu Santo, predicaron con valor el Evangelio de Jesús a toda persona en Jerusalén. Y dice la Biblia que más y más personas llegaron a creer que un predicador sobresaliente fue Esteban. Y aunque era nuevo en la obra, predicaba con gran poder. Imagínate tú, no es necesario que tú como persona seas viejo, viejita, de tantos años, para poder predicar y hablar de Dios. ¿Te has preguntado tú que muchas personas llegan nuevas a una iglesia y rápido, como que rápido Dios los llama a que prediquen, a un privilegio o a hacer algo así? Y de repente existen, que eso no debe de existir, algunos celos dentro de la iglesia. Y suelen salir las palabras de esta manera. Y viene llegando a la iglesia, ese es nuevo de estar aquí, y ya le dan privilegio, ya está predicando. Eso no debe de existir en una iglesia. ¿Por qué razón? Porque tú no sabes si ese hombre, esa mujer, es un llamado que tiene de parte de Dios, directamente de Dios, y Dios ya lo está usando. Así es que cuidado, ten mucho cuidado en eso, porque mira que uno de los que salió sobresaliente en predicar la palabra de Dios fue Esteban. Y aunque él era nuevo en la obra, dice que predicaba con poder. Y cuando los judíos trataron de argumentar con Esteban, no pudieron resistir su sabiduría. Él les dio prueba fuerte de que Jesús era el Mesías. Pero eso no hizo más que enojarlos, porque odiaban a Jesús. Empezaron a influenciar a la gente, dice la Biblia, en contra de Esteban. Lo agarraron y lo llevaron ante el concilio judío. Y decían de esa manera, De esta manera, decían, este hombre no cesa de hablar mal contra el Santo Templo y contra las leyes de Moisés, decían, acusando a Esteban. ¿Cuántos de ustedes de repente han acusado a personas sin saber que Dios estaba hablando sobre él o sobre ella? La Biblia dice que también los oímos decir que Jesús de Nazaret destruiría este lugar y cambiaba las costumbres que Moisés nos dejó. Por supuesto, eso no era cierto lo que ellos decían, porque tan solo Esteban estaba hablando acerca de lo maravilloso que Jesús hacía y de lo que Jesús le estaba enviando a hacer a él. O sea que eran acusaciones de las cuales suelen pasar hoy en día, que escuchamos acusaciones no favorables, acusaciones en contra de personas que no se la merecen, pero igual la vida sigue y usted y yo seguimos todo vez y cuando Jesús permita que nosotros hagamos lo que Él quiere que nosotros hagamos. La Biblia nos dice que ellos estaban torcidos y que estaban queriendo también torcer sus palabras, como lo habían hecho con Jesús en ese mismo lugar. Entonces todo el concilio, la Biblia dice que todo el concilio fijó los ojos en Esteban, porque su rostro era como el de un ángel brillante, con el amor de Cristo para sus enemigos. Qué interesante encontrar la historia de Esteban de esta manera. Qué bonito es ver que de repente a ti te miren con ojos de misericordia, pero cuando, mira, ves rarito y contado el día de hoy, que te vayan a ver con ojos de misericordia o que te vayan a ver. No, es que antes bien, si no te sacan los ojos es porque no te has dejado. Pero en aquel entonces existía alguien tan maravilloso que todavía existe, que es Dios, que los mira con esos ojos de misericordia. Dice la Biblia que el sumo sacerdote preguntó, ¿son ciertas todas estas acusaciones? Entonces dice que la Biblia que Esteban empezó a contarle las historias de los judíos desde el tiempo antiguo. La nación judía no ha querido oírlos a los profetas que Dios les ha enviado. Y ahora han rechazado y matado al más grande mensajero de todos, Jesucristo, el Hijo de Dios. Y de inmediato los judíos se enfurecieron y empezaron a rechinarle los dientes contra Esteban aún más. ¿Te imaginas tú cuál es la historia de hoy en día cuando de repente tú vas, le hablas, tocas una puerta porque quieres compartir el mensaje de salvación y te rechazan? Bueno, he visto bastante en los testigos de Jehová, cuando de repente ellos tocan una puerta, van y a veces abren la puerta y de repente les dicen, no tengo tiempo, no puedo, voy de salida, estoy ocupado. Esas son las excusas. Pero yo les admiro a esos varones, a esos testigos de Jehová o los mormones, cómo existen ellos y cómo perseveran y cómo son personas, pues, que no se quedan con ese rechazo ahí, sino que ellos persisten. Ellos son perseverantes. Si te dicen que a las 11 de la noche van, ahí te llegan a las 11 de la noche. Y si te dicen a tal hora, ni un minuto menos y ni un minuto más, ahí están. Qué interesante, y eso yo lo admiro de ellos. Pero mira que la Biblia dice que de inmediato los judíos se enfurecieron y empezaron a rechinarle los dientes contra Esteban. Entonces Esteban, lleno del Espíritu Santo, miró hacia el cielo y dijo, miren, veo los cielos abiertos. y al Hijo del Hombre a la diestra del Dios viviente. Los judíos se ofendieron en gran manera y se taparon los oídos. Gritando fuertemente, sacaron a Esteban y fueron afuera de la ciudad y lo apedraron. Las piedras daban contra el cuerpo de Esteban, golpeándolo sin piedad. ¿Y te imaginas tú? ¿Viviría Esteban? ¿Seguiría vivo o se moriría? La Biblia dice que las piedras daban contra el cuerpo de Esteban, golpeándolo sin piedad. Y enseguida él se arrodilló y clamó: Señor, perdónales este pecado. Y dichas estas palabras, Esteban murió. ¿Por qué murió Esteban? ¿Y de qué forma murió Esteban? Murió por predicar la palabra de nuestro Dios. Murió por predicar la verdad. Murió por anunciar el plan de salvación. Y de esa manera murió Esteban, apedrado. Pero aún, Esteban vio la gloria de Dios manifestada en su vida. Mi pregunta es, ¿aguantarás tú hoy en día, como cristiano, como predicador, serás o harás o podrás aguantar lo que Esteban aguantó? No, yo creo que no. Yo digo que no. Aquí pedra del uno y pedra del otro. ¿Sabe por qué? Porque todavía habemos personas convertidas, pero no arrepentidas. Y Esteban fue una de las personas que sobrevivió muy bien la palabra de Dios. Esteban fue una de las personas en las cuales fue convertido y fue arrepentido de verdad. ¿Qué nos toca que hacer a nosotros los seres humanos? Hoy en día que todavía existimos y que aún estamos con un poquito de vida y que le echamos gana a la vida de poder seguir adelante y seguir compartir con ustedes el plan de salvación. Pregúntamelo a mí y dime qué hace usted. ¿Tú piensas que de repente no puedo tener algunas dificultades como para predicar o para poder enfrentarme a través de un medio y a poder predicar la palabra de Dios? ¿Crees que no tengo inconveniente? Los tengo de sobra como para que pueda escuchar una llamada y me digan: hermana, esto, esto y esto y esto. Pero yo me puedo defender a sí misma, porque si tengo a alguien que me defienda, y ese es nuestro Padre Celestial. Y es por eso que aunque los mensajes lleguen, aunque las llamadas lleguen haciéndome interrogantes, yo tengo cómo defenderme. ¿Por qué? Porque no me lo sé todo de la Biblia, no soy tan lectora de la palabra de Dios, pero lo poquito que yo aprendo y lo poquito que yo analizo de la Biblia, yo puedo defenderme. No soy, como quien dice, la persona perfecta. Soy la persona con miles de defectos, pero sé muy bien que ser perfecta o perfecto, no me llamo perfecta, ¿verdad? Me llamo Blanca López, pero ser perfecta o perfecto nadie lo es, pero eso no nos tiene que quitar el deseo, el amor de poder ayudar y decirle, en darle una palabra a alguien, de decirle: Jesús es nuestra es nuestro mayor consejero, Jesús es nuestro mejor amigo, Jesús es el único en que nos puede dar lo que es la salida a cualquier circunstancia de la vida. Esteban sobrevivió. Todo lo que pasó, no lo pasó porque él fue el hombre fuerte. Él no lo hizo porque fue el hombre súper, como quien dice, el hombre súper, superman. No, Esteban sobrevivió todas las críticas. Esteban vivió sobre la circunstancia de los hombres que lo acusaban. Él vivió la circunstancia en que pudo mirar, aún en ese momento, pudo ver la gloria de Dios manifestada a su vida. y al final murió por la causa de predicar a Jesús. Al final, Esteban, la gente logró ver la gloria de Dios en él. Qué interesante es adaptar o adoptar las cosas bonitas de hombres y mujeres que sobrevivieron a la gracia y a la voluntad de Dios, que sí les llegó la muerte de esa manera, pero miraron la gloria de Dios manifestada a su vida. Es posible que a ti no te va a llegar la muerte de esa manera, ni a mí tampoco. Los puede llegar una muerte, pero como quien dice, espiritual, una muerte espiritual. Pero yo quiero animarte en esta mañana a que sigas adelante, que Jesús es nuestra salvación y Jesús es nuestra vida eterna. Buenos días, Dios te bendiga, y Miriam de Izaguirre les anima y les motiva. Les motiva en esta mañana para que tú puedas decirle al Señor: Señor, aquí estoy. Aquí estoy, Señor, con el motivo de que seas tú, de que seas tú en mi vida, en mi corazón, en primer lugar. Hagamos lo que Esteban dijo en ese momento: no les tomes en cuenta, Señor, ese pecado. Es duro, a la verdad te lo puedo decir así, en la Miriam, en la blanca humana. En la blanca humana te puedo decir, es duro poder decirle al Señor esas palabras. Pero muchas veces erramos que le podemos decir a otra persona esas palabras. Perdónalos. Perdónale porque no saben lo que hace. Pero mira, puedes ir primeramente al Señor y dirle al Señor lo que Jesús dijo. Perdónales. Perdónale, Señor, porque no les ha caído el 20, porque no saben a quién es que le están haciendo más el daño. Porque déjame decirte que de repente cuando estamos aferrados, cuando estamos aferrados a Dios, cuando estamos aferrados y estamos hablando lo correcto de parte de Dios, no es a nosotros que nos hacen daño, es a Dios en quien están expresando eso. Porque imagínate, ¿por qué crees tú que Esteban siempre miraba con ojos de misericordia a aquellos que le estaban haciendo daño? Porque él sabía que a quien estaban haciéndole daño era a la palabra que él estaba expresando en ese momento. Así es que si en esta mañana tú como persona estarás siendo dañado de una o de otra manera, yo te quiero decir en esta mañana, no pongas atención a esa clase de mensajes, no pongas atención a esa clase de palabras hirientes, palabras desagradables, palabras que te están dañando tu mente, tu corazón. Hazlo oído sordo, tápate los oídos, cierra los ojos, no lo veas. Y abre las puertas de tu alma, de tu corazón, de tu mente a las palabras positivas. Palabras que te puedan animar, palabras que te puedan sacar de ese caos en la cual puedas estar pasando. Oídos sordos a las palabras negativas. Oídos y ojos abiertos a las palabras positivas. Y de eso vas a ver la gloria de Dios manifestada. Cuando menos acuerde, vas a tener paz, tranquilidad en tu mente y en tu corazón, porque vas a ser tú misma o tú mismo escuchándote a ti misma. Así es que háblale a tu alma y a tu corazón, aunque de repente estés haciendo el papel del salmista David, que no quiere glorificar a Dios, no quieres adorar a Dios, ya ni a la iglesia quieres ir, pues, porque por todo lo que te está pasando. No, esa es actitud incorrecta, incorrecta, porque cuando estamos en esos momentos es cuando más tenemos que servirle a Dios y cuando más tenemos que acercarlo a Dios. Así que oídos abiertos y vista activa hacia Dios para poder escuchar palabras positivas. Ahora sí me voy. Hasta el miércoles, si Dios así lo permite, estaremos aquí en este mismo lugar y en esta misma frecuencia. Miriam de Izaguirre les bendice y les saluda.

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0: ¿Sabía usted que? ¿Sabía usted que la palabra gimnasio o gimnasio viene de la palabra griega? De la palabra gimnasin. Gimnasin. Que significa, ¿cómo sería? Ejercitarse desnudo. O sea, aquí cuando esto comenzó, los ejercicios se hacían desnudos. ¿Ah? Se hacían desnudos. Óyeme. O sea, ¿usted iba a hacer ejercicio? No usaba buzo, era desnudo. Y ahí viene la palabra gimnasio. Es una palabra griega, o viene de la palabra griega, ¿verdad? Que es ejercitarse desnudo. Desnudo. Qué nivel va. Me imagino usted ir al gimnasio y ahora. Ahí sí iba a ir yo al gimnasio.
1: Me lo dice.
0: ¿Sabías que? ¿Qué?

0: ¿Sabía usted que? ¿Sabía usted que el 73% de las preguntas que hacen las mujeres? Ah, no, este le dimos lectura el otro día. Sí, este le dimos lectura el otro día, hombre. No, actualicemos esa vaina.
1: ¿Sabías que? ¿Qué?
0: ¿Sabía usted que? ¿Sabía usted que los bebés cocodrilos no tienen cromosomas para el sexo? La temperatura a la cual el huevo se desarrolla determina el sexo. O sea, cuando ellos se forman en el cascarón, no tienen el sexo en sí. O sea, si va a ser macho o va a ser un cocodrilo hembra. A medida el huevo se va desarrollando, ahí ellos van sabiendo si es hembra o es macho, ¿eh? Mire qué cosa.

0: ¿Sabías que? ¿Qué? Voy cerrando con este. ¿Sabía usted que? ¿Sabía usted que la esperanza de vida de una hormiga reina es de aproximadamente 30 años? Mientras que las hormigas obresas viven entre 1 y 3 años. Esa es la edad como equivalente para una hormiga, viejo. Pero la reina tiende a durar 30 años. Claro, hombre.
1: Mi mamá sabe lo que parió. Pero eso es en ella, el fusionado con Robocop. En la 42.

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1: El jefe, el alfa, ahí estaba. La rola se llama Pajapón. Pajapón sonando a través de la estación líder, señores. 10 de la mañana con exactos 11 minutos. Se marcan las 10 ya con exactos 11 minutos. Hola, Miguelito, me dice por acá. No ganó su Argentina, ¿verdad? Me dice. No, pero quedamos en segundo lugar, hombre. Y vuelvo y les repito. Para una leyenda como Lionel Messi, retirarse y haber sido campeón de Qatar y retirarse en segundo lugar es un mérito. Lo siento por los Ronaldos que no pudieron llegar, pero ni a cuarto va en ningún mundial, creo. Pero al menos Messi se retira siendo bicampeón o subcampeón, perdón, del mundo, bien. Del mundo y fue campeón durante 4 años, pues, cuando el Mundial de Qatar. Bueno, 10 de la mañana con 12 minutos, tengo más mensajes. Dice, hola, dos temas, Corazón de Seda y Huayna. Dianuel, saludos a Pamela. ¿Cómo está, Pamela? Buenos días, ¿qué tal de lunes? Que la pase muy bien la gente que nos sintoniza en la tanta, ¿verdad? Un súper saludo. Y queremos también saludar a nuestra gente que está conectada con nosotros acá en la zona de lo que es el sector de San Miguel de Barrosa. Desde allá nos está mandando mensajes la raza por acá, saludos. Póngase la rola, se pone su panty, dice, esa ya sonó, se pone su panty. Estás pegando esa rola, ¿va? Sí, una de las que piden de una, su panty, se pone. Sí, buena rola. Son las 10 de la mañana con 13 minutos, 10 de la mañana con 13 minutos, 9601-3087. Ahí está habilitada la línea para que usted nos reporte sintonía, ¿verdad? Puede escribirnos o llamarnos completamente en vivo. Corazón de Seda, vamos a buscar algo de Ozuna, sería, ¿verdad? Ozuna. Corazón de Seda. Hey, vayan a seguirme la página de la radio en TikTok. Ya estamos en TikTok. Para nuestra gente de las plataformas digitales, ya estamos en TikTok. Nos encuentran como Estadio Porvenir en TikTok. Ya vamos a hacer un en vivo en las bachatas. A las 11 de la mañana vamos a estar en vivo en TikTok. Vayan a seguirme la página de la radio para que usted pueda...

0: Esto es La Cláusula.
1: Como ustedes saben, las votaciones de este año serán diferentes. El estudiante que acumule la mayoría de los seguidores será coronado rey y reina del baile. Ustedes todavía tienen la oportunidad de acumular esos seguidores a bailar todo el mundo. ¡Daddy Yankee!

0: Ahí estaba el beatbox Daddy Yankee. La rola se llama Sígueme y te sigo. Sígueme y te sigo. Ahí está la rolita del beatbox. 10 de la mañana con 25 minutos. 10 de la mañana ya con exacto 25 minutos, ¿verdad? Acá en estudios de la radio. Bueno, 9601-3087, nuestra línea disponible para que usted nos reporte de sintonía. Hoy super lunes, ¿verdad? 20 de julio ya del 2026, que de volada este mes de julio. Ya estamos cerca de agosto. Qué rápido, ¿eh? Rápido avanza el tiempo. Bueno, quiero saludar por acá a los amigos en el barrio San Antonio, que la pasen muy bien. Nuestra gente que está conectada acá en el barrio San Antonio, la gente que nos sintoniza también en el barrio Alto Pino, los amigos que están activos en el centro, un cordial saludo, gracias por mantenerse siempre conectados a nosotros. 10 con 26 minutos, esta rola se llama Se hace la que no me conoce, pero en la cama. Aquí está el señor Jay Cortés junto a Jay Balvin y Bad Bunny, Se hace la que no me conoce. Vamos con música.
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0: sí que todavía, yo creo que sí.
1: Si Masi vuelve a poner un ritmo así, lo vuelvo a partir. ¿Qué fue?
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la mañana con exacto 41. Ahí estaba la cita. La cita de Jay Álvarez aparece Alquilados. En la rolita, ¿verdad? También aparece el Rocky, Nicky Jam, Jay Álvarez. Ahí la rolita se llama La Cita. No sé si le gustó. Ayúdame a enamorar la herida. Bueno, 10 de la mañana con exacto 41. 9601-3087. Ahí tenemos habilitada la superlínea para que usted nos reporte sintonía, ¿verdad? Por medio de mensajes de WhatsApp o llamaditas completamente en vivo hoy, lunes, iniciando semana. Saludos a todos los que están activos con la radio, usted que nos sintoniza en los diferentes centros comerciales, a usted que está conectado con nosotros también en el trabajo, ¿verdad? Un excelente saludo. Bueno, vámonos a la frase del día. ¿De qué vamos a hablar hoy en la frase del día? Bueno, hoy vamos a hablar del indio. Hoy es día del indio. Entonces vamos a tener la frase del día conforme al indio. Óigame, en pleno siglo XX, ¿qué cree usted que le molestaría al indio? De lo que nosotros estamos viviendo, a este cacique que fue el héroe de nuestra independencia, ¿qué cree usted que le molestaría lo que nosotros hacemos en este pleno siglo XX? De eso vamos a hablar hoy en la frase del día. Vámonos a la frase del día.

Son las 10 de la mañana con 43 minutos y hoy en nuestra frase del día vamos a hablar de cosas que le molestarían al indio en este pleno siglo XX, viejo. Si el indio estuviera vivo, ¿qué cree usted que le molestaría? 9601-3087 o escríbame a través de mensaje en Facebook. Me encuentran como Miguelito Flores HN. ¿Qué cree usted que le molestaría al indio? Óigame, al indio Lempira le molestaría, viejo, un montón de manes. Óigame, que ahí se andaban peleando por Argentina, ¿va? Que ahí se andaban peleando por España, viejo. Y al final son de Honduras. Al indio le molestaría el qué. Dice por acá, buenos días Miguelito, ¿cómo estás? Muy bien, gracias. Dice, al indio le molestaría. Al indio le molestaría, dice, ese montón de cipotas que ya andan igual a él, dice, con taparrabos. Enseñando todo, vamos. ¿Creemos que le molestaría al indio? O a saber, ¿no? A saber si el indio también se da bajo taco de ojo, no, no se sabe, viejo. Buenos días, Miguelito, dice, al indio le molestaría que ahora no le dicen lempira, le dicen pesos. Ajá, correcto. Es cierto, fíjate. Óyeme, al indio le molestaría eso, que le estén cambiando el nombre. El peso es de México. No, dice la gente, 10 pesos. Lo de nosotros es lempira. Óyeme, ¿qué cosa fuiste a tocar vos? Es cierto, eso le molestaría al indio. O es más, esas personas que no le llaman ni lempira ni pesos, sino que le dicen bolas. Bolas, dice, 100 bolas. O 50 varas, dije. Oíme, eso le molestaría al indio, hermano, es cierto. Que a la gente no dice lempiras, sino que le agregan cualquier cosa, ¿eh? Ajá. No, 100 bolas, dije la raza, o 50 varas. O yo conocí a un man que decía turcas. Eso no le gustaría al indio, viejo. Eso no le gustaría al indio. Dice por acá, el indio le molestaría, dice. Sí, dice, al indio le molestaría de que la palabra lempira ha perdido el valor. Ajá, correcto. Está, creo, evaluada como en una de las monedas. Tal vez no en primer lugar, pero creo que ahí andamos de menos valor, viejo. Y ahí tenés razón, fíjate. Tenés razón. Dice por acá, buenos días, al indio le molestaría, dice, que ahora la gente lo mira en la calle, mira un lempira en la calle, dice, y ya no lo quiere levantar. Ajá, es cierto, ¿eh? Oíde, y ahora uno mira un peso en la calle, un peso, vaya, deja eso. Eso no le gustaría al indio, se molestaría el indio. Sí, a uno no, ya no quiere un peso uno, ¿eh? O es más, usted va a algún lugar, compra, y si lo que le van a dar de vuelta es un peso, ¡ay, déjese usted! Oíme, al indio no le gustaría eso, que uno lo desprecie, ¿eh? Que uno lo desprecie. Cosas que no le gustarían al indio. Dice por acá, buenos días, dice, cosas que no le gustarían al indio. Sí, cosas que no le gustarían al indio, dice, es de que le subieron a la bebida. Está más cara la bebida, ¿vos? No, yo le pregunto porque como yo no tomo. Sí, no le gustaría al indio. A ver si el indio se echaba sus tragos, babos. No sé, había que preguntarle, fíjate.
Sí, no sé, vos. Habría que preguntarle. No, yo creo que en los tiempos del indio no, o sí existía. No, la bebida alcohólica ha existido desde los tiempos de nuevos. No, es el que era el que se emborrachaba, ¿verdad? Que Dios lo regañó y le dijo que dejara de andar borracho. Yo creo que en los tiempos del indio existía la cuzuza. Yo creo que el indio bebía cuzuza, correcto. Yo creo que el indio echaba sus tapinazos de cuzuza. Buenos días, Miguelito, me dice, ¿qué tal de fin? No, gracias a Dios, bien. Pasamos bien, ayer anduvimos, como les comentaba, en Sport Bar, estuvimos ayer con los chicos de Alexis y viendo la final del Mundial, en pantalla gigante, ahí te digo, la pasamos muy bien. Dice por acá, cosas que no le gustarían al indio, dice, cosas que no le gustarían al indio es ver, dice, cuánto vale, cuánto de él vale ahora la gasolina. Ey, no, pero bajó, ¿ah? Ha bajado la gasolina, ¿verdad? Sí, yo creo que sí. No, yo tengo tiempo. No, es que como yo no tengo carro. Sí, no. Es que miren, uno que no tiene carro o que no tiene transporte que se movilice por medio de combustibles, uno no se maneja tanto de eso. A la gente que más le preocupa es a la gente que tiene vehículo. Aunque al final afectados somos todos. Somos todos, porque cuando incrementa el combustible, incrementa también lo que es los precios de los productos básicos, de canasta básica. Ajá, sí, porque como nosotros los hondureños, la mayoría de cosas que consumimos o la mayoría de productos que se consumen en nuestro país Honduras es exportado. Entonces todo eso viene sumando. Ajá, correcto. Cosas que no le gustarían al indio. Saludos. Sí, ya no, pero ya hay que superar eso de los mundiales. Oh, ya pasó. Hay que superar eso ya. Sí, no, borrón y cuenta nueva ya. Borrón y cuenta nueva. Dice por acá, cosas que no le gustarían al indio, dice, es ver cómo le han subido a la energía eléctrica. ¿Cómo les digo? El servicio eléctrico, el servicio público, se podría decir, de energía eléctrica. Sí, ese sí ha incrementado. Ese sí ha incrementado. Varias personas que no pagaban energía eléctrica años atrás, ahora están pagando, ¿oye? Y como que les están sacando esos meses que no pagaron, mano. O esos años que no pagaron. Sí, piense que yo vengo de la zona de Salamá y allá habían muchas familias que no pagaban. Y el otro día me escribió un amigo y me dice, no, mire cuánto me vino.

a sacar aquel montón de peso, aquel montón de lempiras. Yo voy diciendo peso, yo también. Aquel montón de lempiras todos arrugados, ¿no? Sacándose las puñadas y solo peso saca, solo lempira. Sí. Eso le molestaría al indio, fíjate. Eso le molestaría al indio, eso no le gustaría, que lo anduvieran todo arrugado en la bolsa, ¿no? Bueno, son las 10 de la mañana con 52 minutos, 10 de la mañana con 52. Estamos completamente en vivo a través de Estéreo Porvenir, la 91.7 FM. Aquí está Cosculluela junto a Nicky Jam. La rola se llama Te Busco, sonando a través de la Super Radio.

0: El celebro, ahí está, Nicky Jam y Cosculluela. La rola se llama Te Busco. Bueno, son las 10:56, señores, se vienen los bachatazos de 11 a 12 del mediodía, así que prepárate porque la cápsula, se activan los bachatazos en la cápsula, ¿verdad? Bueno, esta rola se llama Playero en Vivo 2, sonando a través de la radio. Después de esta rola se viene la pausa comercial y luego retornamos con los bachatazos en la cápsula.
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2: Es la hora 11:01.

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Bueno, excelente. Comenzamos los bachatazos a través de la radio 91.7 FM Estéreo Porvenir. Como les había dicho, íbamos a estar en TikTok. Estoy ahora mismo en un TikTok Live en la página de Estéreo Porvenir. Váyanse a TikTok y búsqueme la página de Estéreo Porvenir. Estamos completamente en vivo en lo que es, verdad, un TikTok Live. Saludos a todos los que se conectan por aquí en la página de Estéreo Porvenir. Así lo va a encontrar en TikTok, Estéreo Porvenir. Le da a seguir y va a poder vernos ya completamente en vivo. Ya estamos ready. Nos gustaría que la gente que está conectada por acá nos reporte si se escucha bien, si tenemos buena recepción de audio, cómo estamos ahí. La raza que se viene conectando acá en el TikTok de Estéreo Porvenir, la 91.7 en el FM. Ahí estamos completamente activos, ¿verdad? Saludos para La Flaca. Saludos a La Flaca, saludos a todos los que se vienen conectando. Miguel por allá está activo también. Saludos al Gran Tower, el mero Torres. ¿Cómo anda el clase? ¿Cómo anda el clase? Bienvenidos todos los que se vienen conectando. Aquí en TikTok estamos completamente en vivo para la gente de las redes sociales. Ahí estamos en TikTok. Nos gustaría que nos digan si el audio se escucha bien, si estamos bien con audio. Para sí mismo, ¿verdad? Si tenemos alguna fallita ahí podemos corregirle a la raza de lo que es el TikTok. Démele tac-tac también a esa pantalla, por favor, hombre. Démele tac-tac a esa pantalla, por favor. Voy a monitorear yo aquí. A ver cómo anda. Sí, escucha bien. Estamos bien, estamos bien. Estamos bien. Démele tac-tac a esa vaina. Démele compartir para que la raza se venga a seguir la página. Sí, es que yo no puedo compartir en mi perfil, fíjese. No, no puedo. Tendría que cerrar sesión, pues. Ando las dos páginas andan en la misma plataforma, en el mismo teléfono o móvil. Entonces se me complica compartir a mí. Pero usted que está conectado ahí conmigo, démele compartir al en vivo y repórteme sintonía desde dónde está conectado, conectada ya con nosotros a través de la plataforma de el TikTok. Los amigos de acá de la zona del Porvenir, Francisco Morazán, como también la gente en Tegucigalpa, San Pedro Sula, o cualquier parte de lo que es el país o el mundo, donde quiera que usted esté conectado con nosotros, repórteme sintonía ahí, ¿verdad? Dígame si el audio se escucha bien, si estamos bien con el audio. Saludos para Walter Álvarez. Ángela viene conectando, Ángela también. Saludos a Ángela y todos los que vienen ingresando aquí a la plataforma. Bienvenidos. Denle en seguir, los que no me siguen en la página, denle en seguir a la página para así mismo, ¿verdad?, pueda notificarles. Vamos a estar transmitiendo seguido aquí en TikTok, en esta página de Estéreo Porvenir. Saludos a Dianis. Saludos a Dianis. Y ¿quién más está por acá? Verónica también, saludos. Gracias a la gente que le está dando tac-tac. Váyanse a seguir la página porque los bachatazos de la radio apenas comienzan.

Bueno, checando música de Romeo Santos. Ahí está la rola, se llama Llévame Contigo. Llévame Contigo. Déjame tu comentario ahí en TikTok. Quiero saludarte. Quiero saber dónde estás conectado o conectada conmigo, disfrutando de la cápsula. En esta ocasión, ¿verdad? Un espacio de música bachata que tenemos para poder, ¿verdad? Deleitar a nuestra gente que nos sintoniza a través de la 91.7 FM en frecuencia. Esta hora de pura música bachata, de 11 a 12 del mediodía, estamos conectando los mejores bachatazos. Démele tac-tac esa pantalla, hombre, démele tac-tac esa pantalla. Los que quieran compartir, denle compartir, que es súper gratis darle compartir ahí. Saludos a Yadiel. Viene ingresando, estamos en vivo para la gente que nos escucha a través de frecuencia. Estamos completamente en vivo en la página de Estéreo Porvenir en TikTok. Para que usted se vaya a TikTok, démele seguir a la página y dele tac tac cuando ingrese al en vivo. Estamos en vivo para la raza de las redes sociales, ¿verdad? Más que todo TikTok. Váyase a TikTok que ahí estamos ready. 11:25 minutos, nuestra línea también activa. 9601-3087. Tenemos habilitada la línea para que usted nos pueda escribir también a través del WhatsApp o nos llame completamente en vivo, ¿verdad? A través del 9601-3087. Saludos para Salvador Núñez. Escríbanos y déjenos ahí saber o háganos saber si el audio está bien, si estamos bien con audio o si tenemos algún detallito ahí que corregirlo. Por favor, díganmelo a través de los comentarios, ¿verdad? La gente de el TikTok. Bueno, 11:26 minutos. Vamos a seguir por acá deleitando con más música. Voy a mandar por acá este tema musical. Buenísimo. Del señor Andy. La canción se llama Bésame. Bésame del señor Andy, sonando a través de la Super Radio. Ahí estamos activos para la gente de TikTok. Váyase a TikTok, Estéreo Porvenir, ahí nos encuentra y háganos saber si el audio está bien, ¿verdad? Si está bien el audio, ahí para nuestra gente de las redes sociales.

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0: 11 de la mañana con 29 minutos, son en Honduras. Hey, gracias a la gente que nos está reportando por acá el audio en TikTok. Gracias. Hey, gracias a Verónica, está Fanny también está conectada por acá, muchas gracias. El audio suena bueno, dice por acá nuestros amigos de Catrachos Unidos. Hey, saludos a la gente que nos está reportando sintonía a través de el TikTok. Primera vez que hacemos live, primera vez que hacemos live en esta cuenta. Entonces quiero que me ayuden ahí compartiendo y dándole tap tap a la pantalla, ¿ok? Para que más gentecita pueda venir aquí y puedan seguir ya la página de la radio. Saludos para Denia, ¿cómo estamos? Ezequiel, ¿qué es Ezequiel? Saludos a Fanny. Todos los que están ingresando, ayúdenme con el tap tap. Eso no tiene ningún costo adicional, es gratis. Le da tap tap a la pantalla un par de segundos ahí, me le da a compartir al en vivo. Y eso nos ayuda a llegar a más personas, ¿verdad? Poder saludar a más raza por medio de el TikTok. Saludos para Omar, que la pase muy bien. Saludos a Omar. Todos los que están ingresando, muchas gracias. Los que ingresan por primera vez y se van a seguir la página también, gracias, ¿verdad? Bueno, 11:31. Vamos a seguir deleitando con más bachatas. Por acá nuestros amigos de la Guadalupe Cedro, que la pasen muy bien. En vivo también a través de 90.9 FM, Talanga Estéreo. Estamos enlazados con la audiencia de Talanga, ¿verdad? A través de la frecuencia 90.9 FM. Saludos a toda la gente allá de la zona de Talanga. Vamos a seguir por acá, 11:31. Y en esta ocasión voy a preparar este tema musical de aventura que se llama Me Extrañarás Mañana. Música de aventura, 11:31 minutos. 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
1: Es la hora 11:34.
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1: Es la hora 11:40. 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

los Santos es lo que suena a esta hora de la mañana. Ya estamos a las 11:53. Gracias a la gente que está conectando por acá en TikTok, los que le están dando seguir a la página, de verdad. Gracias, ¿verdad? Y estamos como Estéreo Porvenir en TikTok. Vayan a seguir la página porque aquí vamos a estar transmitiendo seguido, ¿verdad? Lo que es diferentes programaciones que realizamos nosotros acá desde la frecuencia 91.7 en el FM. Señores, con esto nos vamos. Gracias a todos los amigos que estuvieron conectados desde las 9 de la mañana hasta esta hora 12 del mediodía. De antemano, buen provecho para todos los que van a almorzar o los que ya lo están haciendo, un buen provecho. Que la pasen muy bien. Yo soy Miguelito Flores. Nos checamos en horas de la tarde de 5 a 7 de la noche en el programa Fiesta en el Rancho, lo mejor de música ranchera, al estilo folclor azteca. Sonamos todos los géneros de música ranchera de 5 a 7 de la noche. Que la pasen muy bien para todos. Buenos días, Dios les bendiga por igual. Con permiso.

0: En Talanga Estéreo, es la hora 12
1: en punto.
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3: Porque has permitido una vez más podernos congregar alrededor de tu palabra, Señor. Gracias te damos porque tú eres bueno, Señor, y tu gracia jamás nos ha faltado. Nos has provisto de todas nuestras necesidades, Señor. Has suplido cada una de ellas, Padre, y tú, Señor, eres el único en el cual hemos podido confiar para que se quede a nuestro lado. Todo mundo nos puede dejar, cualquier cosa puede suceder, todas las cosas pueden estar en contra, pero tu Padre estará siempre presente en nosotros. Tú estarás a nuestro lado, jamás nos has dejado. Muchas veces violentamos nosotros, Padre, tus acuerdos, tu palabra, pero Señor, tú eres el único que se queda a nuestro lado. Tú, oh Dios, aunque nosotros, Señor, fallemos, tú, Padre Celestial, no miras nuestras fallas y te quedas, Padre, para consolarnos, para animarnos. Y aunque andemos mal, como sea, Señor, tu amor jamás falta, Señor. Ese eres tú, Padre. Gracias te damos por todo, Señor. Gracias por los hermanos. Gracias por este culto. Gracias por el mensaje. Gracias por todo, Padre. Bendice a cada uno de tus hijos, Señor. A cada uno de aquellos que ha venido, Padre, con expectativa para escuchar tu palabra. Aquellos que no están, Señor. El pastor, Padre, que anda de gira. Señor, tú sabes que no anda específicamente por pasear, sino en labores de la obra, tu obra, haciendo el trabajo que tú le has encomendado, y con ese trabajo, Señor, atrayendo almas para ti. Bendícelo, ayúdalo, guárdalo donde quiera que ande, Padre, y permite, Señor, que cuando venga, Señor, venga contando de las grandes maravillas, Padre, y la gran bendición que tú has derramado sobre ellos. Que almas han venido, Padre, a este santo y bendito evangelio, a este santo y bendito mensaje, Padre. Que almas han venido y se han entregado a ti, Padre. Que ese sea las buenas nuevas que nos traigan, Señor. Porque esas, Padre, alegran el corazón del buen creyente, del cristiano verdadero. Bendícelos en esta mañana aquí, Padre, y que seas tú, Padre, trayendo el mensaje en el nombre precioso de Jesucristo, nuestro Señor. Amén, amén y amén. Dios les bendiga, hermanos, en esta mañana. Estamos contentos de estar nuevamente en la casa del Señor y poder, pues, tener nuevamente comunión con Él. La verdad, hermanos, que si quieren, siéntense un ratito. Yo estuve orando toda la semana, hermano, de que el Señor enviara a alguien para que predicara en esta mañana, ¿verdad? Porque ya la verdad yo no soy predicador, hermano, ¿verdad? Yo solamente vengo aquí y trato de hablar lo que Dios pone en mi corazón, ¿verdad? Pero hay gente que sí son buenos predicadores, y yo oraba al Señor, pero siempre que he orado, siempre yo digo, bueno, siempre el Señor me da una respuesta negativa, y aquí, pues, aquí me tocó. Pues déjenme decirle, verdad, que estaba orando, verdad, y pidiéndole al Señor, Padre, envía a alguien que traiga el mensaje del domingo de la mañana. Hermanos, y pues viene como ayer, como a las 3, creo, de la tarde, como a la 1:30, algo por ahí. Viene y se asoma y llega nuestro hermano Alan de Nicaragua. Y cuando yo lo miro, hermano, me alegro. Le digo, hermano, Dios te bendiga. Le digo, Dios contestó mi oración. Le digo. Y me dice, ¿cómo así? Es que he estado orando, que mande un predicador. No, me dice, si ya me voy. Me dice, y lo volteo a ver, hermano. En un momento, hermano, en un sas, pasó de alegría como a querer a tirarle bala con los ojos, hermano. Pero bueno, lo volteo a ver y le digo, no, vos lo veniste a alegrarme. Entonces, hermano, verdad, pues aquí estamos, la verdad que debemos despojarnos, hermano. Yo sé que yo quizás para algunos aquí yo no soy digno de estar aquí. Y yo considero eso, considero que sea, que esa es la verdad. Pero hablando de dignos, creo que no habemos ninguno de nosotros digno, ¿va? Todos somos indignos, ¿verdad? Pero bueno, yo pues les pediría, ¿verdad? Que ustedes pues miran este bulto que está aquí. Este bulto que está aquí se llama Giovanni Gallo, ¿verdad? Y fíjense que ha cometido un sinnúmero de errores. Un sinnúmero, no de errores y no de pecados. Pero he confiado siempre en la gracia preciosa del Señor Jesucristo, la cual Él me ha guardado y hasta este día estoy aquí. Y no es por, como dice aquella alabanza, hermano Edgardo, no es porque yo quiera, sino porque Él ha tenido misericordia. Ahora usted puede ver en mí un montón de cosas. Y puede venir y pensar en su corazón y decir, ah, ese nos va a predicar. Quitémonos todos esos prejuicios, hermano. Puede ser el hermano Salvador, puede ser el hermano Ale, quien sea que sea, hermano. Usted tiene que alejar todo mal pensamiento, quitarse todo rencor, todo odio, y no mirarme a mí, sino mire al que está detrás. Porque si nosotros creemos que Dios hoy está aquí, el Señor Jesucristo, Él está aquí y Él es el encargado de traerles a ustedes la palabra de Dios. No me mire a mí, yo solamente soy como este. Y mire, y es hasta negro, por favor. Es hasta negro, igual a mí. ¿Qué significa? Somos indignos. Y solo así como este repite lo que se está saliendo de mi boca, yo voy a repetir lo que Dios ponga en mi corazón, porque de lo que está en mi corazón es lo que va a manar en este día. Es para ustedes, porque Dios está trayendo la palabra. Ahora yo puedo tener un montón de errores, pero debemos de alejarnos de todo prejuicio, de todo rencor, de todo odio, de todo mal pensamiento. Tenemos que limpiarnos nosotros de eso, para poder ver en el hermano, no que sea digno, pero que por lo menos sea un vaso que sí puede venir y traer algo que nosotros podamos disfrutar en esta mañana, ¿verdad? Hermano, imagínese si aquella gente allá en el principio, en el tiempo de Jesús, cuando Jesús vino y los comisionó a ellos de dos en dos, hermano, y miraban a Judas. Judas sanó mucha gente, ¿o no es así? ¿Creen ustedes que Judas hizo sanidad divina? ¿Ah? La Biblia dice que sí. La Biblia dice que, pero imagínense, hermano, que esa gente hubiera pensado, este es un traidor, este va a entregar. Las sanidades no hubieran llegado a suceder. No hubieran podido suceder, hermano, no porque Judas no estaba el que podía hacer la sanidad, sino por el estorbo que nosotros mismos formamos en nuestro corazón, por el estorbo que nosotros ponemos a veces nosotros mismos, porque miramos en el hermano la debilidad, el error, la mancha. Pero han habido muchos vasos, yo sé que en casa quizás tengamos, que están manchados con cierta cosita, pero así los utilizamos y tomamos agüita en ellos. Los lavamos bien, quedan bien lavaditos, quedan limpitos, pero hay manchas que no salen. Con esto quiero decir que todos tenemos mancha, no solo yo. Todos, hermanos, tenemos de una u otra forma. Pero la sangre de Jesucristo viene y nos lava y nos deja limpio, hermano. Y la gracia de Él hace que nosotros podamos venir aquí y podamos hablar su palabra. Es la gracia de nuestro Señor Jesucristo. La misericordia de Él. No es lo que yo pueda hacer. No es el esfuerzo o lo bueno que yo sea. No, hermano. Si me puedo creer tan santo delante de Dios y puedo andar pero derechito y pueda creer en mí mismo, hermano, que no hay ninguna mancha, hermano, pero la Biblia dice que la santidad del hombre es como trapo de inmundicia en la presencia de Dios. Aquellos hombres, hermanos, se sentían tan santos, nadie podía señalarlos. Nadie podía decir, hermano, que ellos eran pecadores. Pero Jesús vino y le dijo: fariseos hipócritas. Fariseos hipócritas. Porque, hermano, juzgaban a los demás. Y en ellos había también cosas de las cuales juzgar. Y vino uno que sí podía conocerlas. Gloria a Dios, hermano. Bueno, hermano, vamos a hablar de la... Comencé con eso porque vamos a hablar, hermano, de lo cruel del pecado. Cruel del pecado. Como dice el tema, permítanme. La crueldad del pecado y la pena. Y la pena que costó quitarlo de entre nuestras vidas. La crueldad del pecado. Y a veces creemos que pecado solamente son aquellas cosas de las cuales nosotros pues podemos ver: adulterio, fornicación, no, hermano, eso solamente son frutos del pecado. Eso es lo que dice el profeta, fruto del pecado. Y el verdadero pecado es la incredulidad. Ese árbol de incredulidad que crece como ese palito de mango. Y crece, hermano, y llega un momento en que está bien florido de incredulidad. Llega un momento que usted le puede decir cualquier cosa y él no lo puede creer. Lo creo a mi propia manera y lo pongo de mi propia manera. Pero, hermano, y entonces empieza a dar frutos. Y empieza a mentir y asesinar y empieza a hacer cualquier cosa que es en contra de la palabra. Solo son frutos de ese mismo pecado. Ese árbol de incredulidad que ha crecido dentro de nosotros, ¿verdad? Entonces es la crueldad del pecado y la pena que costó quitarlo de nuestras vidas. Y para eso, hermano, pues ya para comenzar, el tiempo avanza bastante rápido, hermano. Pero me alegré ya porque ese reloj no avanza. ¿Verdad, hermano Ale? ¿Verdad, hermano? Le sucedió al hermano Bando. Vale que no me confíe por eso. ¿Qué le sucedió al hermano Bando el otro día? Mira, aquí estamos tempranito, hermano. Faltan 20 para las 7 de la mañana. Así que tenemos tiempo, hermano. Nosotros, hermano, caminamos a veces a mucha prisa. Muy apurados. Y aún el día del Señor, bueno, vamos a decir el día que dedicamos, porque este no es, digamos en sí, en literal, el día este no es el día del Señor, pero el día que le dedicamos al Señor, lo caminamos apurado. También hacemos compromisos después del culto. Y si ya se nos está pasando, no voy a llegar a esto. Hacemos compromisos y ya caminamos apurados. Y no le damos al Señor ni siquiera lo que es de Él. Entonces, hermanos, vamos a tratar de entrar. Ya nos llevamos casi media hora. Avanza muy rápido el tiempo aquí, hermano. Y a veces, fíjense que a veces cuando uno está allá y saca las notas y dice: esto no me va a ajustar, dice, para el tiempo que me toca estar ahí. Y cuando uno está aquí, ni ha comenzado y el tiempo va volando. ¿Verdad? Vamos a abrir nuestras Biblias. Pongámonos de pie y abramos nuestras Biblias en el libro de Isaías. Vamos a irnos allá siempre al Antiguo Testamento, hermanos. Vamos a irnos al libro de Isaías y vamos a hablar un poquito ahí del Antiguo Testamento y lo que el profeta tomó en esta escritura. Y vamos a ver en el capítulo 53 del libro de Isaías. Y comenzaremos con el versículo 1.

0: ¿Lo tienen, hermano? Bien, la palabra de Dios la leemos en el nombre precioso de nuestro Señor Jesucristo. Y a la letra dice: ¿quién ha creído a nuestro anuncio? ¿Y sobre quién se ha manifestado el brazo de Jehová? Subirá cual renuevo delante de él, y como raíz de tierra seca no hay parecer en él, ni hermosura le veremos más sin atractivo para que le deseemos. Despreciado y desechado entre los hombres, varón de dolores, experimentado en quebranto, y como que escondimos de él el rostro, fue menospreciado y no le estimamos. Ciertamente llevó él nuestras enfermedades y sufrió nuestros dolores, y nosotros le tuvimos por azotado, por herido de Dios y abatido. Mas él herido fue por nuestras rebeliones, molido por nuestros pecados. El castigo de nuestra paz fue sobre él, y por su llaga fuimos nosotros curados. Todos nosotros nos descarriamos como oveja, cada cual se apartó por su camino, mas Jehová cargó en él el pecado de todos nosotros. Angustiado él y afligido, no abrió su boca, como cordero fue llevado al matadero, y como oveja delante de sus trasquiladores, enmudeció y no abrió su boca. Por cárcel y por juicio fue
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0: Y por rebelión de mi pueblo fue herido, y se dispuso con los impíos su sepultura, mas con los ricos fue en su muerte. Aunque nunca hizo maldad, ni hubo engaño en su boca, con todo eso Jehová quiso quebrantarlo, sujetándole a padecimiento. Cuando haya puesto su vida en expiación por el pecado, para linaje vivirá de largo día, y la voluntad vivirá por largos días, y la voluntad de Jehová será en su mano prosperada. Solo una corta oración, amado Dios. Padre, qué precioso, Señor, es leer la palabra, Padre, y ver esas cosas, Señor, cómo compunge mi corazón, Padre. Me trae a memoria, Señor, el sufrimiento, padecimiento, Padre, que muchos años antes, Padre, fueron profetizados para tu Hijo, Señor. Y te damos gracias por haber aceptado, Señor, haber mandado ese Cordero, Padre, para que nosotros podamos haber tenido salvación y vida eterna, alguien que pagara nuestras deudas. Bendícenos ahora, Señor, y permite, Señor, que tú, oh Dios, puedas hablarle a este pueblo. Permíteme hacerme a un lado, Señor, y que seas tú, Padre celestial, trayendo, Padre, la palabra que el pueblo necesita. Gracias te damos en el nombre precioso de Jesucristo, nuestro Señor. Amén. Tomen asiento, hermanos. A veces, hermano, uno pasa aquí y venimos aquí, algunos en expectativa, otros por obligación, y quizás otros porque no se diga que no se vino al culto. Así somos, man. Y hay que ser sincero, ¿verdad? No nos vamos a engañar, hermano. Hay muchas personas que vienen porque sienten en su corazón, porque tienen un compromiso con el Dios viviente, porque saben que hay alguien que los está trayendo. Pero hay otros que vienen aquí simple y sencillamente porque los miren. O venimos, me voy a poner yo, o por cumplir un compromiso, o porque no se digan, el hermano ya no viene al culto. Y muchas veces podemos estar aquí, hermano, con el fin único y exclusivo, nada más, de ser bulto en la banca. Pero en nuestra vida no hay ningún cambio. No hay nada. Hemos tenido tanto tiempo creyendo, viendo el mensaje, pero somos los mismitos de que cuando comenzamos. Y de nada sirve, hermano. De nada sirve que les prediquen la palabra, que se hagan milagros, que hayan sanidades. Se pueden ver pero parece que no forma nada en la vida del ser humano. Hermano, y si no, el Espíritu Santo no puede hacer nada por mí para que yo pueda venir y experimentar un cambio en mi vida. Entonces, hermano, ¿quién? Ni el pastor, ni el teólogo más grande, hermano, ni así venga, ni un presbítero, nadie va a hacer nada. Si el Espíritu Santo no puede, nadie puede. Nadie, pues, ya tengo mi naturaleza, ya soy lo que soy. Hermano, si Dios viene y me habla y ni aún así yo cambio, vengo a ser como aquellos hombres cuando Lázaro, que el hombre rico venía y le decía, mira, manda los profetas, manda a alguien allá a decirle. No, le dije, no tuvieron los profetas. Y si no los creyeron a ellos, ¿por qué le van a creer a otro? ¿Y de qué sirve estar aquí, hermano? Si no va a haber un cambio en mi vida. Si siempre voy a seguir siendo el mismo. El profeta dice, si usted no nace de nuevo. Y no es el profeta, más que todo es la Biblia. Pero el profeta dice en este mensaje eso. O Lázaro, que el hombre rico venía y le decía, mira, manda los profetas. Manda a alguien allá a decirle. No, le dije, no tuvieron los profetas. Y si no los creyeron a ellos, ¿por qué le van a creer a otro? ¿Y de qué sirve estar aquí, hermano? Si no va a haber un cambio en mi vida.

Si usted no nace de nuevo, si usted no tiene una experiencia con el Espíritu Santo, y si al tener esa experiencia con el Espíritu Santo, usted en su vida no hay un cambio, entonces ya jamás usted va a poder llegar allá arriba. Usted tiene que morir y nacer de nuevo. Bueno, eso lo dice la Biblia, y creo que es en Juan capítulo 3, creo que, voy a ver, Juan capítulo 1, creo 3, creo, capítulo 3, ¿verdad? Sí, Juan capítulo 3, dice, respondiendo Jesús le dijo, de cierto te digo, que el que no naciere de nuevo, no puede ver el reino de Dios. Hay que nacer de nuevo. Pero si vamos a seguir siendo los mismos aparatos viejos que somos, con todos nuestros resabios, hermano, que hay aparatos que usted viene, como ese carro viejo que tengo yo, que a veces, hermano, le funciona la llave y a veces no da nada. Que a veces, hermano, le da por andar bien y a veces en mitad del camino se apaga. Aparatos viejos, hermano, así somos nosotros, hermano, que a veces andamos bien y caminamos bien, pero a veces de un solo nos apagamos y ya no queremos nada con el Señor. Hermano, no ha habido un cambio en nosotros, no ha habido algo, hermano, que nos transforme. Hermano, hemos ido quizás a la zarza ardiente y seguimos siendo los mismos asesinos. Seguimos siendo las mismas personas, matando al hermano, hablando de él. Y no hablamos cosas buenas, hablamos solo lo malo del hermano. Yo no sé por qué me he metido en esto, hermano, no es este mi mensaje. No sé por qué me he metido, Dios le bendiga, hermana. Ay, perdón. Hermana María, va. Dios le bendiga, sea bienvenida a la casa del Señor. No sé, hermano, por qué voy por este lado. No sé, este no es mi mensaje. El mensaje que yo traía era otro. Pero, hermano, seguimos siendo los mismos. Imagínense, hermano, que Moisés hubiera ido allá, miró la zarza ardiente. Y yo soy de los que opinan, ustedes no están obligados a creer como yo. Pero yo creo, hermano, que Moisés pasó el primer día en la mañana y miró la zarza, estaba prendida, hermano, y pasó, no le dio importancia, el sol la perdió, tanta calor que hace aquí, está agarrando fuego ese monte, hermano. Y cuando vino en la tarde, pasó y miró la zarza y estaba, esa es buena madera, esa buena leña, no se ha acabado. Y pasó y se fue para su casa. Pasó la noche y al día siguiente lo mismo. Y ya le extrañó, hermano, porque yo no creo, hermano, que haya pasado Moisés y miró la zarza y la quedó viendo y al ratito miró que no se consumía. No, hermano, tuvo que haber pasado algún tiempo para mirar que la zarza no se consumía, hermano. Entonces algo sobrenatural había en esa zarza, algo estaba sucediendo que no era en lo natural, hermano. Y Moisés entonces tuvo que ir y averiguar. Y no fue a averiguar como un químico. Ustedes saben, el químico hubiera venido y hubiera agarrado un ojito y lo hubiera llevado al laboratorio y lo hubiera puesto con el microscopio y iba a ver qué es lo que tiene, por qué esta zarza no se conoce. Ah, es que tiene tanto de CH3. Ah, es que el oxígeno que tiene no se compensa con... No, hermano. Él creyó lo sobrenatural, hermano, y habló ahí, él se acercó a la zarza, y la zarza, dentro de la zarza, había alguien que le habló a él. Y sabía que era algo sobrenatural, algo que cambió su vida. Aún su misma esposa, hermano, cuando llegó a casa, supo que algo había sucedido con Moisés, una transformación. Gloria, hermano. Pero nosotros, hermano, podemos tener las mejores experiencias.

0: y no hay un cambio en nuestras vidas. Seguimos siendo los mismos. Seguimos siendo los mismos soberbios. Seguimos siendo los mismos, hermanos, altivos. Ay, y el profeta dice que cuando nosotros lleguemos al grado de humildad, que se ponga un sombrero en el suelo y usted salga de ese sombrero, dice, sin tocar el ala. Pero no, hermano, nosotros aquí no nos pueden decir nada. Y usted, pues, además, usted no es nadie para venir a mí y decirme lo que yo debo de hacer o cómo lo debo. Hágalo como usted quiera, si es su vida la que está en juego, es su alma la que juega. En cambio, hermano, aquel hombre nos dio ejemplo. El mensajero nos dio ejemplo. Aquella una mujer, y que no era ni de su iglesia, vino y le dijo: hermano Branham, usted está errado, le digo. Usted está errado. Y no fue y le dijo: ¿y por qué dice que yo estoy errado? Y no. Y le dijo: hermana, gloria a Dios, yo quiero que usted me diga en qué yo estoy errado, porque yo no quiero encontrarme mala en aquel día. Con humildad, hermano, y con amor se acercó a ella y le dijo: dígame, porque yo quiero ser salvo. Y cuando vino esa mujer y le dijo: es que usted hace de Jesús que Jesús es divino. Ay, hermana, le dije, solo en eso estuviera errado. Gloria a Dios, le dijo. Ve, hermano, gloria a Dios. Mejor, hermano, vamos a dejar eso. Yo, es que yo quiero entrar al mensaje, pero yo no sé por qué me fui por ahí. Dios, dice, la crueldad del pecado y la pena que costó quitarlo de nuestras vidas. No pensé, hermano, que iba a entrar en eso. No es ese mi mensaje, perdónenme. Bueno, yo no sé si es el Señor, y estoy pidiendo perdón, que me perdone el Señor entonces, ¿verdad? Vamos a entrar mejor al mensaje. Ya queda poco tiempo y ni siquiera he tocado una de las notas. El profeta, hablando de este mensaje, la crueldad del pecado. Porque el pecado es cruel, hermano. Quizás por eso entré en eso. Porque esas cosas son pecado. No creerle al Señor. No querer cambiar en nuestras vidas. Entonces el profeta viene y dice: hagamos un viaje, dice. Montémonos en una nave espacial, dice. Y yo podía haberles traído ahí unas imágenes a ustedes, como el doctor Cristian, como el pastor que me trae, pero yo quiero que ustedes en su imaginación se pongan ese traje espacial, se pongan ese traje y que se imaginen la nave espacial. Háganla si quiere individual, usted en su imaginación. Imagínese que se monta en esa nave espacial y usted empieza la cuenta regresiva: 5, 4, 3, 2, 1, y despegamos y vámonos unos 100 millones de años atrás. ¿Qué había, hermano, en 100 millones de años atrás? ¿O 1,000 millones de años atrás? ¿Qué había? Imagínenselo usted, hermano. Ponga su mente a trabajar. Imaginemos que había 1,000 millones de años atrás. Imaginémonos ahí, en el espacio, donde está completamente vacío. No vamos a verlo como lo vemos en este día. ¿Qué vemos en este día? Una estrella por aquí, una constelación por allá, el sol por otro lado. No, hermano, no había absolutamente nada. Nada. Imaginémonos que estamos en ese espacio oscuro, lleno, vacío, sin absolutamente nada, solamente una presencia: Dios mismo. Solo Dios llenando todo ese vacío. Dios ahí presente. Dios observando todo el firmamento. Dios viviendo ahí, en ese lugar donde no hay tiempo, donde no hay edad, donde no hay absolutamente nada, ni siquiera una estrella. Dios estaba ahí. Pero, hermano, podemos imaginarnos allá, en eternidad. En el principio, un pequeño halo de luz saliendo de la eternidad, viniendo, hermano, a presencia, viniendo a creación. Un pequeño halo de luz. Y déjenme decirles, hermano, no creo que suene sacrílego, pero era el Señor Jesucristo viniendo. Era el Señor Jesucristo siendo creado. Oh, el Señor Jesucristo fue creado. Él fue creado de la misma presencia de Dios. Él fue creado, ¿viste? Y podemos leerlo si quiere, si usted cree que estoy equivocado. Él es eterno, porque salió de la presencia de Dios. Pero también Él salió de la eternidad y vino a manifestación. Dios criando al Señor Jesucristo, Dios criando ese halo de luz a imagen de Él mismo. Ellos dos tenían la misma imagen, el mismo cuerpo, la misma forma. Ellos dos eran igualitos, hermano. Tanto así que le agradó a Dios mismo morar en ese halo de luz. Y si no cree, pues vamos a Colosenses. Si usted cree que yo estoy errado, que Jesucristo fue creado, vamos a Colosenses. Ay, hermano, esto me pone un poco nervioso a mí. Perdónenme, hermano, ustedes saben, en mi humanidad, ¿verdad? Yo, en mi imperfección, y a veces lo pone nervioso a uno el fallarle al Señor, el ser tan torpe, el no tener esas cualidades que Dios requiere de un buen predicador. Permítanme, déjenme llegar ahí. Colosenses capítulo 1. ¿Qué dice en el primer capítulo, en el capítulo 1, versículo 15? ¿Qué dice? Dice, Él es que la imagen. Entonces, Él fue creado a imagen de Él. ¿Y cuál era la imagen de Dios? La misma imagen que tenía Adán cuando fue creado. Vamos a ir llegando poco a poco a eso. Él es la imagen del Dios invisible. ¿Y qué dice más abajito? ¿Qué dice? Él, el primero en ser criado. ¿No dice eso la Biblia? El primero en ser creado. El primogénito de toda creación. El primogénito de la creación. Y dice, porque en Él, ya después, en Él y Él mismo. Dice, porque en Él fueron creados todas las cosas. Las que hay en los cielos, no solamente aquí en la tierra, no solamente aquí. ¿No era? Cuando Jesús fue creado, ni los cielos existían, nada existía, ni los ángeles existían, absolutamente nada, solo existía Dios, solo existía el gran Logos. Y dice, los que hay en los cielos y las que hay, ¿a dónde? Aquí en la tierra. Y dice también que fueron las invisibles y las que podemos ver. Las que no podemos ver y las que podemos ver. Y también dice, sean dominios, sean principados, sean potestades, todo fue creado por Él, medio de Él y para Él. Ahora, hermano, ustedes saben que son potestades. Ustedes saben que son potestades. La Biblia dice, o sea, en la Biblia, potestades deriva del griego exousia, que significa poder o autoridad, jurisdicción. Se menciona en dos contextos: principales, autoridades terrenales; gobernantes y leyes, jerarquías espirituales, fuerzas angélicas y poderes demoníacos. Eso significa potestades. Poderes demoníacos, invisibles que influyen en quién, en el mundo. ¿Y quién es el mundo? Nosotros mismos. En nosotros influyen todas esas potestades. Cuando nos enfermamos, hermano, cuando andaba con una potestad, un poder el otro día de gripe, que yo le digo, no me le acerco. ¿Verdad? Pero no, hermano, eso lo bromean. De todas maneras, tenemos a alguien que es grande y maravilloso. Y lo miro hoy al hermano Ando, estoy bien, hermano. Y dice, gloria a Dios, hermano, es para mí. Esa es obra del Espíritu Santo, esa es obra del Señor. Porque hay enfermedades, hermano, esas gripes a veces pegan, que cuesta que se quite. Pero cuando Dios está presente, no hay nada que lo pueda. Entonces nos quedamos ahí, potestades, todo fue creado por, dice, invisibles e invisibles, sean tronos, sean dominios, sean principados, sean potestades, todo fue creado por medio de Él y para Él. ¿Por quién fue creado? Por Él. Por Él. Todo fue creado. Para mí que ese fue el primer nombre de nuestro Dios. Él. ¿Quién te crió? Él. El Ohim. El autoexistente. ¿No? Y dice, y Él es antes de todas las cosas, y todas las cosas en Él subsisten, y Él es la cabeza del cuerpo, que es la iglesia, el que es en el principio, el primogénito de entre todos los muertos, para que en todo tenga la preeminencia, por cuanto agradó al Padre que en Él habitase toda plenitud, y por medio de Él reconciliar consigo todas las cosas, así las que están en la tierra como las que están en los cielos, haciendo la paz mediante la sangre de su cruz. ¿Ve usted? Haciendo la paz, curando, quitando. ¿Por medio de qué quita la crueldad del pecado? ¿Cuál es el precio? La sangre de su cruz. Pero bueno, vamos a ir. Vemos pues que viniendo al Señor Jesús, siendo Él el principio de la creación, siendo Él, hermano, el que vino de entre todo, el primero, saliendo de allá, de lo profundo de la eternidad, viniendo a tomar control, y miró todo aquello vacío, hermano. Pero luego en un instante viene Él mismo y habla la palabra, hermano. Y podemos ver, ustedes saben que todo, todo en este mundo, todo está formado de átomos. No los podemos ver los átomos, hermano. Pero esa silla tiene millones de átomos. La hermana Florencia tiene millones de átomos. Aún para formar un cabello son átomos los que lo forman. Ese reloj del hermano Tino, este reloj está formado por átomos. Y los átomos, hermanos, son figuritas pequeñitas que se forman y van entrelazándose uno con otro. Y ahí, hermano, donde queda un huequito entre átomo y átomo, es lo que nosotros llamamos poro. Es lo que nosotros llamamos poro. Y la madera tiene poro, la madera tiene poro, la silla tiene poro, ese piso tiene poro, porque los átomos no se logran ensamblar tan perfectamente que no dejen un poro, porque son redonditos. Y siempre hay poros entre ellos, pero forman la materia. Hermano, y bien podemos ver allá en el principio que el Señor vino y llamó y habló la palabra y empezó a formar. Y dice el profeta, y de repente un pequeño átomo hizo explosión. Hizo explosión. Y dice, y en el universo, allá en los cielos, allá en el espacio, ocurrió la primera explosión atómica. No crean que fue aquí. Cuando Albert Einstein inventó la bomba atómica. ¿Qué, saben ustedes qué hizo Albert Einstein? Él, lo tan diminuto que son los átomos, pero Dios le permitió a él entrar en su laboratorio, hermano, y examinar los átomos, y agarrar un átomo y encontrar la forma de partir un átomo. Y cada vez que partía un átomo, él miraba que una pequeña explosión sucedía. Y por eso es que le llaman bomba atómica, porque está hecha de átomos. Y los átomos explotaban. Y cada vez que partía uno, ¡pum!, explotaba. Y el profeta dice, imagínense el profeta, hermano, un hombre que no era ni científico, un hombre que no había cursado ni siquiera la universidad. Yo creo que no había sacado ni siquiera la preparatoria para ir a la universidad. Pero hablaba de estas cosas, hermano. Hablaba del átomo, como ese pequeño átomo vino ya en el cielo y hizo aquella pequeña explosión y explotó aquello, y aquella pequeña luz se vio. Y luego vino otro, dice, y empezó a explotar, y empezaron a explotar varios átomos hasta que se formó una gran ceniza. Y estaba ahí colgando esa ceniza. Y luego dice, él dice, viró, dice, que una pequeña estrella, una pequeña piedra, una pequeña roca, comenzó, dice, a andar por todo aquello universo, comenzó a circular todo el espacio y comenzaba a andar para un lado y para otro, y él la miraba. Hermano, y él se quedaba absorto viendo esa roca, cómo corría por toda la eternidad, por todo ese espacio. ¿Ve? Eso dice el mensaje. Y él la miraba y la observaba, hermano, y dice, y de repente dice, quizás pasaron millones de años, quizás pasaron miles de años, y de repente él puso su dedo y ¡pum!, la detuvo en cierto punto, la detuvo, y luego otra y la detuvo, y luego otra y la puso en su lugar, y luego otra y la colocó en otro sitio, y comenzó, dice el profeta, a armar todo lo que es el firmamento. Dios comenzó a escribir su primera Biblia. ¡Aleluya! Dios empezó a querer hablar con su creación. Dios comenzó a traerle la palabra a usted. ¡Gloria a Dios! ¡Amén! Dios trayendo la forma en que se iba a comunicar con sus hijos. ¡Aleluya! El profeta dice, tenemos tres Biblias. Eso es lo que dice el profeta. Yo solo repito lo que él dice. Tenemos tres Biblias. La que escribió el Señor en el firmamento. La que Dios permitió allá escribir y ponerla en el firmamento. Y dice que esa, tenemos también, dice que esa nos representa, dice, ustedes saben que hay algo con lo que los astrólogos miran y adivinan, ¿cómo es que se llama? Que a veces hasta lo buscaban en los periódicos, el zodiaco, algo así, el zodiaco, algo así, o el horóscopo, el horóspoco, y eso, dice el profeta, está malo. Eso está completamente distorsionado. Porque el verdadero zodiaco comienza con la Virgen. Y ellos miran las estrellas y así es que adivinan. Y dice, comienza con la Virgen y termina en Leo. Y ellos lo tienen todo distorsionado, ¿verdad? Bien, y entonces, hermano, Dios escribiendo su Biblia. Y dice el profeta, tenemos tres Biblias. La otra Biblia fue la que le permitió a Enoc construir. Y la construyó y habló por medio de las pirámides. Por medio de aquel montón de piedra, Dios hizo ahí su Biblia. Y también eso fue para hablarle a su pueblo. Para decirle a su pueblo que él estaba presente. Y luego el profeta dice, y tenemos una tercera Biblia, y esa es esta Biblia, la cual Dios nos ha dado a nosotros para que nosotros podamos platicar con Él, conocerle a Él y allegarnos a Él, a su presencia. ¡Gloria! Dios siempre ha tenido cuidado de nosotros. Y entonces, hermano, Dios ha permitido eso, que nosotros tengamos no solamente una, sino ni dos, sino tres. ¿Por qué, hermano? Porque tres es perfección. Porque Dios se perfecciona en tres. Y aún a usted mismo lo perfeccionó en tres: alma, cuerpo y espíritu. Así como Él también es tres: Padre, Hijo y Espíritu Santo. Pero es uno. Pero Él es uno. Así como usted es alma, cuerpo y espíritu, pero el hermano Beto es uno, no son tres. Ni tampoco se va a llamar alma. ¿O se llama alma usted, hermano? No le dicen uno de esos títulos, ¿va? ¿Ah? Lo mismo el Señor. Perfección, tres. Y Él se perfecciona en tres. Aleluya, hermano, eso es maravilloso. Maravilloso, hermano. Él escribió su Biblia ahí, hermano. Y luego vimos al Señor creando todo aquello, hermano. Y cuando creó todo el universo, y creó, hermano, todo el espacio, Él lo creó, hermano, no en un espacio de tiempo. Dios jamás permitió que el universo estuviera ligado o estuviera, ¿cómo decirles? Que tuvieran pues eso de tener que estar en un espacio de tiempo. No, hermano, Dios creó todo eso y lo creó en la eternidad. Dios creó todo el universo, las estrellas y los cielos, y todo lo creó, hermano, aún los ángeles, y lo creó seres eternos. Platicábamos ayer y le decíamos, decía, ¿por qué tenemos tanto miedo a la muerte? ¿Por qué temerle tanto a la muerte? Y entonces yo le decía, hermano, creo que con hermano Alan, el problema es que nosotros venimos aquí, pero no sabemos de dónde venimos. Solo es esto lo que conocemos. Y entonces para lo demás, para nosotros, es algo incierto. Algo que no tenemos conocimiento hasta este momento, si no fuera por la palabra de Dios. Pero si hubiéramos venido de la manera que el Señor vino, nosotros podríamos haber dicho, estuvimos allá y vamos a volver allá. Padre, glorifícame con la gloria que tuve contigo. Él sabía de dónde venía. Él sabía quién era. Él sabía cuál era su lugar. Él conocía desde el principio hasta el final. Él conocía quién Él era y dónde había estado antes. Entonces, si nosotros conociéramos de dónde venimos, no le tuviéramos miedo partir de esta tierra. Y otra de las situaciones por la cual, hermano, nosotros le tenemos tanto miedo a la muerte, es porque no fuimos creados para morir. Fuimos creados para tener vida eterna. Adán fue creado para tener vida eterna. Hermano, y podemos ver, hermano, cómo es el Señor vino y crió todas esas cosas en eternidad. Hermano, yo, este soy yo dramatizando. Puedo ver, hermano, cómo Dios se acercaba a su balcón de la eternidad y podía ver toda aquella hermosura que había creado. Podía ver todo aquello y había un lugar específico en lo cual Él se embelesaba. Y era este lugar. A tal grado, hermano, que en cierta ocasión Él pensando, habló en voz alta y dijo, pensando. Hay algunos aquí que piensen así, que se les escuche los pensamientos. Yo soy uno, hermano. A veces voy pensando y digo las cosas. Y a veces me dice mi esposa, ¿qué dijiste? No, nada, es que voy pensando. Estoy pensándole. Entonces, hermano, quizás él, hermano, pensando en ese momento, y miró allá y dijo, qué hermoso lugar he creado, qué hermoso lugar está ahí en ese centro del universo, qué hermoso es ese lugar, allí voy a poner a mi hijo. Y aquel ángel llamado Chisme, hermano, lo oyó. Y como ya habían creado aquel otro ángel que se creía el más grande de todos, corrió a darle el chisme. ¿Verdad que eso nunca, hermano? Si eso viene desde allá, hermano. De ser chismoso. Ese ser chismoso. Corrió a darle el chisme. Y luego vino envidia y cometió a meterle también a él. Y a jincarlo con otras cosas. A tal grado, hermano, que aquel hombre vino e hizo guerra contra él. Hermano, pero dejemos eso y regresemos al mensaje, hermano. Y podemos ver, hermano, cuando Dios tenía todo creado. Y miró Él la tierra. y miró que era hermoso, pero no podía estar la tierra vacía porque no había nadie quien labrara, quien hiciera el trabajo en la tierra. Entonces, en su pensamiento, en su forma de ser, hermano, él vino y dijo: hagamos, hagamos. Uy, habían un montón, sí, habían un montón ahí. Estaban los ángeles, estaba el Logos, estaba el Espíritu Santo. Habían varios. Y todos tenían una misma imagen. Y dice: hagamos al hombre a nuestra imagen y a nuestra semejanza. Y Dios vino y formó, hizo al hombre. Creó al hombre a imagen de Dios. Y ahí a veces muchos teólogos se confunden, hermano. ¿Usted cree, hermano Abraham, que nosotros somos hechos a base de imagen de Dios? No. El profeta dice en ese mensaje que somos hechos a imagen de los animales. Eso es lo que dice. Y aún la misma ciencia dice que somos animales de sangre caliente. Y es más, hermano, Pablo los pone que nosotros, que primero es el cuerpo animal, y somos peores que los animales. A veces yo digo, hermano, yo no he visto un monito violando a una monita, pero sí he visto un padre violando a su hijita. Somos peores, hermano, que los animales. Yo no he visto un cerdo tomando guaro, hermano, pero sí he visto un hombre tomando guaro. Y no solo un hombre, ahora las mujeres son peores que los hombres. Hermano, si eso ahora es parte igual. Entonces, hermano, dice que nosotros, dice la palabra, somos peores que los animales. Porque primero es el cuerpo animal y después el cuerpo espiritual. Dice el profeta, y eso es el profeta, que tenemos un pie, dice, parecido al oso. ¿No dice eso? Dios vino, tomó polvo, agarró, comenzó a formarlo y nos formó. Tenemos una mano como la mano de un mono. Y si nos podemos ver, dice, no me acuerdo de qué animal, de qué compara el rostro de nosotros. Él formó primeramente un cuerpo, hermano. Perdón, formó primero un hombre. Un hombre, hermano, que era, ese sí era a semejanza e imagen del Señor. Así como el Señor Jesucristo era la imagen viva de Dios, también Adán era la imagen de Dios. Hagamos al hombre a nuestra imagen. ¿Cuál era la imagen de él? Él era espíritu, hermano. Pero mientras él fuera espíritu, no se podía ver, no se podía tocar, no podían conocerle. Los animales no podían verlo. Por eso él le formó un cuerpo. Por eso él le hizo un cuerpo. ¿Ve? Hermano, y cuando él vino y le hizo un cuerpo, hermano, entonces él ya podía venir y tener comunión con todos ahí en la tierra. Pero ya no era así a imagen de Dios. Ya era, y él tenía otra imagen. Lo único, hermano, que él formó esa imagen. Y mientras, hermano, esa imagen estaba formada ahí, pero mientras Dios no viniera y agarrara a aquel hombre y lo trajera y lo metiera en esa imagen no se iba a mover. ¿Cómo me va a decir? ¿Cómo usted puede decir, cómo me explica eso? Pues se lo voy a explicar de esta forma. La imagen estaba. Fue formada como la estatua de Miguel Ángelo. Y era tan especial, era tan perfecta la imagen. Hermano, la miraba tan real la imagen Miguel Ángelo. Hermano, que hermano la miraba tan buena que hermano él no se contuvo y le pegó en la pierna y le dijo: ¡habla! Pues Dios vino y miró su obra, hermano, y la miró tan perfecta que agarró a aquel hombre y le sopló aliento de vida y le dijo: ¡habla! Y fue el hombre, dice, ser viviente. ¡Aleluya!
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0: 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Es la hora. 1 de la tarde.
1: 30 minutos.
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0: Chalanga Estéreo. Es la hora. 1:00 p.m.
1: 49 minutos. 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

0: 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Es la hora. 2:00 p.m.
1: 13 minutos. 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

0: En Talanga Estéreo es la hora 2:00 p.m.
1: 44 minutos.
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es abrir los ojos y tener que recordarla. Es sentir su presencia aquí, junto a mi cara. Es vivir por ella cada amanecer, cada mañana. Y no ansiar otra cosa que verme siempre, siempre en su mirada. Es descubrir la alegría a través de su sonrisa y experimentar con su piel la primera sensación. Es soñar en sus sueños, asido de la nada, y sembrar en tierra fértil con poesía, verso y canción. Es la nostalgia transformada en ilusión, el camino a seguir aún sin haber razón, encontrarse con Dios y probar su redención. Es magia pura, el latir de un corazón. Es magia pura, la magia del

0: 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Es la hora. 3:00 p.m.
1: En punto.
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0: En Dalanga Estéreo es la hora 3 de la tarde.
1: 25 minutos.
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0: Hola, hola, estimados amigos, apreciables oyentes de esta radioemisora. Les saluda don Enrique Garza y estamos dándole esa cordial bienvenida a un nuevo episodio de Vida y Misterio. Vamos a hablarles de un poderoso amuleto que esconde mucho misterio, mucha energía divina, el tetragrammatón. El tetragrammatón es una medalla representativa, en una medalla que nosotros hemos venido compartiendo ya con muchas personas que se sienten amenazadas por la brujería, por la santería, por trabajos de magia negra, por amarres de brujería. Hay muchas personas que en este momento no encuentran una salida a sus problemas, se encuentran acorralados, se les ha perdido prácticamente todo, la alegría, la felicidad, el amor, se les ha perdido la buena vibra, se les ha perdido todo y se encuentran en un callejón sin salida, no tienen habilidades, no tienen inteligencia para poder salir adelante, se encuentran así como amarrados, así como bloqueados. Entonces se recomienda que utilicen el tetragrammatón, un amuleto que nosotros hemos venido entregando a miles de personas, y muchas personas hoy en día nos dicen: don Enrique, gracias a usted, don Enrique, que me entregó ese amuleto, que me entregó ese poderoso arreglo espiritual, ya que el amuleto está arreglado espiritualmente para entregárselo a usted. Usted que tiene cerrados los caminos, a usted que no le rinde el dinero, a usted que las cosas le salen mal, comienza proyectos pero todo se le viene abajo, solicita créditos pero le cierran las puertas, le deben y no le pagan su dinero, está vendiendo una propiedad, vendiendo un animalito, usted está vendiendo una pertenencia para poder pagar algunas deudas, para poder cumplir alguno de sus compromisos, pero ¿qué sucede? Usted no puede porque tiene los caminos bloqueados, tiene los caminos cerrados, mi hermano. Usted ha sido víctima de la envidia, ha sido víctima del egoísmo, mi hermano. Yo le propongo esta poderosa joya espiritual, este poderoso amuleto milenario, histórico, antiguo. Este amuleto lo han utilizado miles y miles de personas alrededor del mundo. Es un amuleto que se recomienda tener en la casa, tener ahí en un sitio secreto de su casa, o tenerlo incluso con un colgante, con una cadena en el pecho, o tenerlo como un anillo, tenerlo en su billetera, tenerlo usted. Este poderoso amuleto le debe pertenecer a usted. Vamos a entregárselo a las personas que nos visiten. Las personas que nos visiten tienen derecho a reclamar su amuleto del tetragrammatón. Es una medalla preciosa. No crea que es una medalla barata, que se le va a poner negra. Es una medalla que brilla. Una medalla que brilla bastante. Es bien elaborado este amuleto. Y es recomendable que usted lo tenga para que usted se proteja de malos querientes, de personas de mala fe que a veces están alrededor.
1: El tetragrammatón, significado, origen y cómo utilizarlo. ¿Qué significado tiene el tetragrammatón? Conocer y entender el significado de este símbolo es fundamental para sacarle el mayor provecho de su poder en su uso. El tetragrammatón también es llamado Divino Dios, Creador de las cosas, o Trigrammatón. Se le dio este nombre como si de la representación de un dios con un gran poder se tratase. Los símbolos más representativos de estos amuletos son el pentagrama con las cinco esquinas, que representa al ser humano, con cabeza y brazos en la parte superior y las piernas en la parte inferior. Los números 1 y 2, la divinidad femenina de Eva y la divinidad masculina de Adán. Los números 1, 2, 3 representan el Padre, el Hijo y el Espíritu Santo. Las siglas tetragrammatón, donde se refleja el nombre de este símbolo, tetragrammatón o divino Dios. ¿Cuál es el origen del tetragrammatón? El tetragramatón es de los amuletos más antiguos en la historia de la humanidad, ya que se encuentra su origen en el pueblo judío, descendiente del pueblo hebreo. ¿Cómo utilizar el tetragramatón? El tetragramatón es un símbolo muy utilizado como amuleto y que esconde una gran multitud de misterios en su simbología tan compleja. Una de las mejores formas para conseguir los beneficios de su poder es llevando este símbolo. Una de las formas más comunes es llevar un colgante, que existe en una gran variedad de artículos con este símbolo. Los poderes del tetragramatón para los que más se ha usado siempre este amuleto ha sido para alejar las energías negativas y la mala suerte, y también para cargar de buena suerte y purificar el alma.
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2: El tetragramatón, uno de los objetos de poder más conocidos y utilizados, que debe bien extendido que cada creencia tiene sus peculiares, ¿verdad? O también particulares. En rituales por ellos, ¿verdad? Los datos y consejos que vamos a dar aquí son a nivel general. Cada persona que desee trabajar con su amuleto o talismán puede adaptar estos simples consejos a su gusto, mis queridos hermanos. Es una necesidad o bien buscar información especializada en libros de magia, pero si usted no puede conseguirlos, tiene que aprender lo que aquí le enseñamos. Por ejemplo, limpieza y descarga por regla general para limpiar y descargar de toda mala energía un amuleto o un talismán, especialmente si se ha comprado, ¿verdad?, para el beneficio que usted quiere, ¿verdad? Quiero decirte que lo más aconsejable es introducirlo en un recipiente de barro, losa o cristal, nunca de plástico, que contendrá agua de la llave. Una vez sumergido en el agua, se añaden varios puñados de sal gruesa, mejor si es sal marina, hasta cubrir el objeto que saca el sereno en un sitio seguro, por ejemplo, en el marco de la ventana de la habitación, y se deja fuera 24 horas. Es decir, un día entero, toda la noche, para que se cargue con la energía de la luna, y todo el día para que se cargue con la luz del sol. No es aconsejable proceder a la limpieza ni en la fase de luna nueva, ni tampoco durante un eclipse, ¿verdad? Posteriormente se saca el talismán del agua con sal. Estas se botan, ¿verdad? No a las plantas, porque pueden secarse, y el objeto se seca con una servilleta o paño limpio. Aconsejamos que se la lleva colgada del cuello, se utilice una cadenita de plata resistente, ¿verdad? O bien un cordón hecho de cuero cuando ya esté en uso, para irlo a limpiar, ¿verdad?, y descargando de las malas energías que puede haber acumulado. Es suficiente con sumergirlo en un vaso de agua con sal marina durante 15 minutos cada dos semanas o una vez al mes, mis queridos hermanos. Carga. Hay varios métodos para cargar un amuleto. Contamos, ¿verdad? Exponemos aquí dos de los más utilizados en las artes mágicas. Método 1, en luna llena o creciente, se recita la siguiente invocación y se deja el tetragramatón toda la noche a la luz de la luna o sombra. El altar personal del consagrante te cargo por los antiguos dioses, ¿verdad? Por la diosa y el dios, por las virtudes del sol, la luna y las estrellas, por los poderes del aire, fuego, agua y tierra, y a través tuyo obtenga todo lo que deseo, dioses antiguos, cargar este tentáculo con sus poderes de protección para que aleje el mal de mí y retorne a sus orígenes. Las malas energías, después se pasa el amuleto por los cuatro elementos, agua, fuego, aire y tierra. Así es como se consagra y se carga el amuleto. Así que, quiere más explicación, visítenos para poder ayudar y enseñarle más conocimientos para que usted pueda usar este amuleto.
0: A veces en la casa se siente una energía densa, un ambiente pesado. Con la familia también se siente una energía densa, un ambiente pesado con la familia. ¿Usted siente, hermano, malas vibras de su familia? E incluso hay antecedentes que su familia se ha encargado a veces de dañarle proyectos importantes a usted. Su familia en algunas ocasiones ha sido pilar fundamental para que usted no pueda salir adelante. ¿Usted se ha dado cuenta en algunos momentos que hay malas vibras, que hay malas energías en su familia? Nosotros le recomendamos hacer un pequeño ritual, hacer un pequeño sahumerio en su casa. Es posible que a su casa lleguen familiares que tienen malas intenciones contra usted. Es posible que a su casa estén llegando familiares que se han opuesto en algún momento a que usted sea una persona desarrollada en la vida. Nosotros le recomendamos un hechizo para alejar envidias, envidias de vecinos, envidias de la familia. Y es que, como dicen los ancianos, que los males más poderosos provienen de la gente que a usted le conoce, de la gente que a usted le rodea. El propósito de hacer este ritual es mantener un ambiente protegido de habladurías, protegido de malas intenciones, de vibras negativas, protegido este ambiente de malos comentarios en contra de su persona. Le recomendamos conseguir el romero seco. Le recomendamos conseguir sal gruesa, sal de grano, una vela blanca de vaso, de las grandes. Vamos a utilizar un recipiente resistente al calor, puede ser de barro o puede ser de metal, un recipiente que resista a quemar un sahumerio, a agregar brasas, que no se nos vaya a quemar. La preparación, vamos a agregar 5 brasas. Vamos a quemar el romero. Mientras el romero se está quemando, vamos a recorrer algunos rincones de nuestra casa, de nuestra habitación, regando humo. Algunos rincones de nuestro negocio, ese negocio que está caído, ese negocio que está en quiebra, ese negocio que ya no le genera ganancias, hermano, hermana, ese negocio que a usted lo llevó a endeudarse, hermano, hermana, usted tiene préstamos, tiene deudas y las esperanzas son pagarlas con las ganancias que usted obtiene de ese negocio, pero ese negocio últimamente a usted solo pérdidas le está trayendo, no le trae ganancias. Le recomiendo quemar el romero en el recipiente resistente al calor. Queme ese romero, lo va a regar por toda su casa, por todos los rincones de su casa o por todos los rincones del negocio. Va a colocar pequeños bultitos de sal en las 4 esquinas. Va a colocar sal en las 4 esquinas, principalmente en las 2 esquinas de la entrada. Que toda energía, este es el propósito, el objetivo de este pequeño ritual. Es bueno que usted también haga una oración energética, porque lo que buscamos es que toda energía negativa abandone ese lugar y que permanezca únicamente la paz, la protección, la prosperidad, el amor y la tranquilidad, el amor y la paz. El simbolismo, lo que representa el romero, ya sabemos que es una planta tradicional, una planta milenaria, la planta que utilizaron nuestros abuelos para hacer sus propios rituales, nuestros abuelos que tenían tantos secretos, nuestros abuelos que resolvían aquellos problemas utilizando el poder de la mente, la sabiduría, utilizando estos rituales. Utilizando estos rituales ellos podían hacer una limpieza espiritual a su persona, a la casa o a la familia. Protegían a la familia de malos querientes, de envidias, de brujos, de hechiceros, de rayos, de desgracias, de accidentes. Ellos protegían a la familia y lo hacían con estos pequeños rituales. Por esa razón se lo recomendamos hoy en día, este pequeño ritual para alejar las envidias. Como le decía al inicio, el propósito es mantener un ambiente protegido de malas vibras, malas energías, de malos querientes, de malas intenciones. Hay personas que hablan mal de usted y le cierran puertas, lo alejan de personas importantes. ¿Por qué? Porque hablaron mal de usted ante una persona que para usted es muy importante. Entonces le cerraron esas puertas. Le decía que los materiales son el romero, la sal gruesa, una vela de las grandes, una vela de vaso de las grandes. Y vamos a utilizar un recipiente resistente al calor. Allí vamos a quemar el romero con 5 brasas. Vamos a hacer humo en la casa y vamos a esparcir este humo en las 4 esquinas de la casa. Hagamos esto con mucha fe. Esto le va a servir a usted a alejar malas vibras, alejar malos querientes, alejar a personas de mala fe, personas que por delante le sonríen a usted y por detrás le clavan el puñal, mi querido hermano, esas personas, mi estimado hermano, que a veces usted hasta les ha quitado el hambre, mi querido hermanito. ¿Y qué sucede ahora? Esos son sus peores enemigos. 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
3: ¿Qué pasaba? Pues mire, supuestamente mi niña yo la dejé cuidando en la casa y ella dice que llegó una mujer de vestido de blanco y la niña dice que le dio un papel y en el papel cuando se lo dio ella la durmió todo y después ella de ahí perdió su mente y ella se fue. Pues yo supuestamente pensativa porque no la encontraba mi hija. Pues yo vine onda acá donde el hermano, pues sí, el hermano me ayudó con gracias a Dios por todo lo que él hizo con mi hija y así le doy gracias al hermano Enrique porque él sí es bueno, él puede todo, él lo hace y él es un buen hermano. Pues así muchas es, gracias, hermano.
4: Y ustedes estaban preocupados y tenían algunas dudas ahí.
3: Sí, yo tenía dudas que ella cómo se había ido, porque supuestamente ella yo no ella estaba en el colegio, ella no sabe, no, o sea, yo la iba a dejar, yo la iba a traer, ella no tenía ningún novio, ella no tenía nada,
4: sí.
3: Mi niña, y entonces yo pero estaba muy preocupada por la niña, pues.
4: Sí. Yo le dije a ustedes que era cosa
3: sí,
4: mala.
3: Sí, entonces yo no creí que era con alguien que había ido, eso no fue sola, sí, fue cosa ayudada.
4: Sí, cosas
3: pero,
4: malas.
3: Sí, cosas malas.
4: Entonces
3: pero,
4: hicimos el trabajo y a los cuantos días ya ella llegó.
3: Ah, pues supuestamente la niña llegó un lunes.
4: Ya llegó el lunes.
3: Sí, llegó el lunes a las...
4: Le pusimos el trabajo 12. El jueves y el lunes ya estaba en la
3: sí,
4: casa.
3: Sí, ya estaba en la casa.
4: Llegó la niña muy bien.
3: Sí, muy bien estaba la, llegó la niña. Ella pero no me le pasó nada de malo.
4: Me pues, cuenta usted de que cuando llegó no sí, quería comer.
3: No, la niña no comía. Ella, yo la llevé a la casa. Ella lloraba y escuchaba que le gritaban. Ella escuchaba que la mujer llegaba, le hablaba. Y bueno, al fin que ella no estuvo bien en la casa.
4: No estaba bien. ¿Y
3: no,
4: cuando le dimos la medicina que yo le mandé?
3: Ah, pues cuando la medicina él le mandó, le dio, pues de ahí ella se sintió muy súper bien.
4: Ah, sí. Actualmente, actualmente, ¿cómo está su niña?
3: ¿La niña?
4: Sí, ¿cómo está la muchacha?
3: No, la niña ya hoy es, se siente bien, dije ella, todo lo que tenía se le ha quitado.
4: Aquí está con nosotros.
3: Sí.
4: ¿Usted se siente bien, hermanita?
3: Sí, yo me siento bien de salud.
4: Se siente muy bien de salud.
3: Sí.
4: Primero no dormía.
3: Ah, sí, no.
4: ¿Qué era lo que sentía primero?
3: Este, soñaba las personas que me perseguían y entonces ahora ya no sueño nada.
4: ¿Cómo pues, se siente usted? ¿Está agradecida
3: no, yo
4: con el trabajo que le hemos hecho?
3: Sí, agradecida con Dios y agradecida.
4: ¿Se recuperó su hija?
3: Sí, se recuperó y agradecido con usted, hermano, también.
5: Aquí estoy presente para darle gracias al Señor Jesucristo, porque primero hay que contar con el poder de Dios y la mano poderosa de Él, y allí buscar las medicinas naturales. Y le doy gracias al Señor y al hermano Enrique, que hoy yo estoy liberada de mi enfermedad. Hemos ganado la batalla, hermanito. Gracias al Señor bendito, que yo confío tanto en mi Señor. Pero tan lindo que es el Señor, que Él los ama, como yo le amo a nuestros hermanos a Él. Y le agradezco mucho al hermano Enrique en nombre del Señor Jesucristo y mis hijos que me han ayudado por el tratamiento que yo he tenido. Yo sé que yo me siento liberada por medio del poder de Dios y el tratamiento que Él me ha hecho. Y en el nombre de Jesús sacramentado le agradezco mucho al hermano Enrique. Y le pido al Señor Jesús que según yo vaya viviendo, el Señor me va a dar la felicidad de mi vida juntamente con mi familia. Y le pido a mi Padre Eterno que me lo guarde y me lo proteja en todos los caminos que él ha andado, porque yo aquí venía imposibilitada. Yo me caí bambá, digo, yo no comía, yo no dormía. Y mis hijos me trajeron acá. Y aquí el Señor me ha liberado por medio de del tratamiento que él a mí me ha dado. Y en el nombre de Cristo Jesús, le agradezco mucho a nuestro hermano. Y siempre sigo confiando en el Señor bendito, que esto va a ser avanzado. Y yo estoy llena de salud por medio de Cristo Jesús y nuestro tratamiento que hemos encontrado. Porque yo había andado en los doctores gastando mis fichitas, a veces sacando este dinerito prestado para poder salir de mi casa. Y el Señor a mí me abría puertas, porque yo no he encontrado ninguna dificultad, hermano. Pues yo sé que el Señor a uno no lo deja de la mano. Él está con nosotros, Señor Jesús, librándolo de nuestros peligros. Y que le doy gracias al Señor y le doy gracias a usted, hermanito Enrique. Y también le agradezco mucho por verse trasladado acá al apartamento de Santa Bárbara. Cuando yo oí esta noticia, hermanito, yo dije, Señor bendito, ¿cómo hiciera yo para llegar allí? Digo yo. Y mira, el Señor me ha abierto puertas, hermanito, para que yo pueda venir acá a buscar esta bendita medicina que el Señor los ha puesto acá. Y le agradezco mucho en el nombre de Cristo y que el Señor me lo guarde y me lo proteja. Y yo sigo confiando en el Señor y confiando en usted. Bendito sea el nombre de Jesús y mil gracias.
4: Me acuerdo cuando la trajeron sus hijos en un taxi.
5: Sí, sí.
4: Venía agarradita,
5: sí,
4: usted
5: sí,
4: no podía
5: sí,
4: caminar.
5: Sí, sí, yo me iba
4: pero
5: por un lado.
4: Pero hoy anda sola.
5: Ah, sí, hoy solitando.
4: Hoy
5: sí,
4: camina.
5: Sí, sí,
4: sí.
5: Sí.
4: Tenía
5: sí,
4: un malestar en el
5: sí,
4: estómago,
5: sí, sí,
4: una debilidad
5: sí,
4: en su cuerpo,
5: sí, sí,
4: pero hoy sí está
5: sí,
4: muy
5: sí,
4: bien.
5: Así es. Yo
4: qué
5: me
4: bueno,
5: declaro declarada en el nombre de Cristo.
4: Porque, si hay una persona que está enferma, ¿usted la recomendaría?
5: Así es, cómo no, hermano, con todo gusto y con todo mi corazón.
4: Así es.
5: Sí, bueno, vaya, gracias. Vaya, gracias.
4: Bueno, hermanita.
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4: ¿Cómo es su testimonio? Sí, ¿por qué vino usted aquí, hermano?
6: Sí, no, yo por esta enfermedad que tenía, yo me hallaba muy demasiado de triste porque decía yo que no me iba a curar, pero sí.
4: ¿Cómo venía ese día?
6: No, mire, hoy, sí. yo venía grave de mi pie, usted, ¿para qué?
4: Botaba agua,
6: sí,
4: rojo, y, hinchado.
6: Sí, bien hinchado. Y no, ya hoy ya tengo seco y ya sé que yo aquí me voy a curar primero, Dios.
4: Gracias al Señor.
6: Sí, ya se me está secando.
4: Hay personas que tienen estos granos.
6: Sí.
4: Hay otros pacientes que me han dicho, esas úlceras de vena solo a las mujeres les salen. No, también al varón.
6: Pero todas las personas que yo sí. Tengo una que así se me alteró.
4: La vena.
6: Sí, la vena. Así tengo la vena, sí. Como que se me iba a estallar.
4: Sí.
6: No, ya no sé, y me dolía, yo ya no la siento que me duele. Sí, la medicina me ha
4: la caído. Medicina y el gran poder de Dios.
6: Eso es todo, sí.
4: Démele unas palabras a los hermanitos que escuchan este programa, que también están sufriendo de un problema parecido al suyo. ¿Qué les dice usted a ellos?
6: No, que vengan, que lo visiten aquí, porque sí, yo... Como me sentía, yo no me parecía que no me iba a curar, pero sí, ella es más, ahí ya era mi hermano, pues, él me ha puesto la medicina eficaz a mi enfermedad.
4: Sí.
6: Y así les cuento de que lo busquen, porque es el único que después de Dios, él hace toda la inteligencia.
4: Qué bueno, la medicina le llegó, mi querido hermano.
6: Sí,
4: ¿Cuántos años tiene usted, hermano?
6: 74 años.
4: 74 años. Sí. ¿Y cuánto tenía de sufrir de esa llaga en el pie? Pie derecho.
6: ¿Un año? Sí, un año tenía.
4: Sí, sí, sí. Sí. ¿Y estaba preocupado usted?
6: Sí, hombre, me preocupaba.
4: Sí. Pero ahora, gracias al Señor, está muy bien.
6: Estoy bien. Sí, don Enrique me ha curado y...
4: Sí.
6: Y yo me siento bien ahora, hermano.
4: Bueno, gracias a Dios.
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9: En Talanga Estéreo, es la hora. 3:00 p.m.
10: 59 minutos.
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0: En Dalaila Estéreo es la hora 4 de la tarde.
1: 15 minutos.
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4: Que la gracia de Dios y el Espíritu Santo esté reinando cada uno de sus hogares, mis queridos fiel oyente de la sintonía. Mi querida hermana, un cordial saludo para usted, un abrazo inmenso hasta donde usted se encuentre. A usted, mi querido hermano, un estrechón de manos hasta donde usted se encuentre. Un saludo a las personas que hoy van conduciendo ese automóvil, a las personas que hoy van en este autobús. Quiero saludar a cada uno de ustedes, ya que pues muchas personas escuchan mi programa cuando van de viaje y lo van escuchando en el autobús, y hay mucha gente que me manda audios por WhatsApp, me manda mensajes y me dicen: hermana, ahorita voy en el autobús y aquí todos vamos escuchando el programa suyo. Bienvenidos sea cada uno de ustedes que me están escuchando por primera vez mi programa. Le invito a que se quede usted estos minutos que vamos a estar en esta potente cabina de radio, donde le traemos en primer lugar un bonito testimonio de una persona que hoy ya está curada de esas enfermedades que pues han andado atribulando su vida, de esas enfermedades que la han tenido postrada en cama, de esas enfermedades que no la han dejado o no lo han dejado avanzar. Yo quiero que usted sea testigo de los testimonios de las personas que hoy dicen: gracias, maestra Caridad, gracias, maestro Marcial, porque mi vida ha cambiado desde que la visité. Quiero invitarle a usted que está enfermo, usted que ha luchado con esa enfermedad, e incluso usted que va de camino hacia buscar la medicina a los hospitales, a hacerse exámenes, porque usted está grave, porque usted ha estado enfermo durante meses, durante años, por no decirlo toda la vida, y usted va a buscar la cura, usted va a buscar la medicina, pues quiero decirle que en el nombre de Dios usted va a encontrar la curación a donde usted la vaya a buscar. Si usted mira, querido hermano, querida hermana, que tiene la posibilidad de venir a una consulta con su amiga que le hable en este momento, yo le invito. Soy yerbera, soy naturista y conozco cada planta, conozco cada fruto, conozco cada hierba, conozco cada aceite, conozco los preparativos exactos para ponerle el tratamiento a usted para que se cure de esa enfermedad que hoy me lo ha tenido en cama, llorando, sufriendo en esas cuatro paredes. Le invito a que pare de sufrir en silencio. Le invito a que usted se venga para que encuentre la curación, para que encuentre la salud, para que pare de sufrir. Si sufre de dolor de cabeza, si sufre de dolor de oídos, si sufre de dolor en el estómago, si sufre de problemas en el colon, si usted está sufriendo de migraña, sufre del corazón, sufre del hígado, tiene piedras en la vesícula, cálculos en la vesícula, en los riñones, piedra en los riñones, sufre de hernias, usted sufre del colon, sufre de la gastritis, sufre de sinusitis, sufre de nervios descontrolados, usted es una de esas personas que sufre del hígado, pues quiero quiero invitarle el día de hoy para que usted, mi querido hermano o mi querida hermana, sea poseedora o sea poseedor de uno de mis tratamientos. Sé que hay muchas personas que están enfermas y dicen, yo voy a visitarla a ella. Yo le voy a decir una cosa y se lo voy a decir aquí en este momento. Venga por su tratamiento, que si yo le pongo un tratamiento a usted y no le llega y usted me lo compra a mí y no se me cura, yo le devuelvo su dinero. ¿Sabe por qué me siento tan segura? Porque mis preparativos hasta el día de hoy no he tenido alguien que me diga no me ha llegado. Las personas que han buscado la medicina donde mí hoy dicen gracias, maestra. Mis hermanos, les voy a dejar mi dirección. Quiero que me llamen después del programa, ¿verdad? Les voy a dejar mi dirección después del programa. Puede consultarme el problema que usted esté pasando.
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4: Ahí está la dirección, mis queridos hermanos. Con esa dirección usted no va a tener pérdida al buscarnos. Recuerde que nosotros le atendemos prácticamente en todo Honduras. No importa donde usted se encuentre, usted llámeme, que a donde a usted le quede más cerca, usted me puede venir a visitar, ya que nosotros somos un gremio de hermanos. Somos mi padre, mi madre y mis 15 hermanos, los que estamos en todo Honduras sirviendo y ayudando a las personas que hoy pues necesitan de nuestra ayuda. Quiero que pare de sufrir en silencio. Quiero que le diga hasta aquí a esas enfermedades. Quiero que le diga hasta aquí a esos problemas y usted busque una solución. Y lo mejor de todo, que si usted tiene una enfermedad, nosotros se la vamos a curar a través de las plantas. Nosotros se la vamos a curar a través de los aceites, a través de los frutos, a través de las raíces, a través de la medicina natural, que fue lo que dejó nuestro Dios, nuestro Padre, para que nos curáramos y nos sirviéramos de ellas. Quiero dejarle un bonito testimonio.
5: Cuéntenos cuál era la enfermedad que lo hizo llegar acá donde nosotros.
6: Bueno, yo venía con un dolor en la garganta, dolor de cabeza, como fiebre, me dolían los huesos, pero hoy, gracias a Dios, ya no siento nada, pues.
5: ¿Qué era lo que usted sentía en su garganta, hermano Mariano?
6: Sí, exactamente, como una lía aquí que se me trababa aquí, pues, aquí en la garganta, y yo no podía tragar, ¿sí? Por eso, sería de eso que no podía ni comer, pues.
5: Tengo entendido, hermano Mariano, que usted cuando nos visitó, pues, tenía ya días el viaje, pero había algo que lo detenía a no venir acá donde nosotros.
6: Exactamente, ya días. Sí, ya días estábamos con eso, que queríamos venir, pero...
5: ¿Hace cuánto usted vino a la consulta, hermanito?
6: Así que hace 15 días.
5: ¿Qué sintió después de que se tomó el tratamiento de nosotros, hermano? ¿Qué vio usted con sus propios ojos?
6: Sí, cuando yo tomé el medicamento que usted me dio, ya por otro día oscuro sentí aquel gran dolor, pero gran dolor que sentí en la barriga, y de allí fue que de repente me dio que quería ir al baño, y fui al baño, y bueno, cuando yo ya me levanté, yo miré, y lo que miré fueron unos animales como gusanos que me salieron. Después quedé botando otras cosas blancas, grandes, así de como tipo cáscara, no sé qué sería.
5: Recuerdo cuando usted me visitó, hermano Mariano, usted con su estómago inflamado, con aquel gran dolor en su estómago, aquel movimiento extraño que usted sentía en su barriga.
4: Usted me decía que sentía como que le subían unas cosas en la garganta, pero ahora, gracias a Dios, usted ya se siente bien y este testimonio pues le va a servir a muchas personas pues que están pasando por problemas similares. Porque entiendo que ahora usted ya se siente bien, hermano Mariano.
6: Sí, no, y ahora, ¿para qué? Gracias a Dios ya estoy más mejor, ya como, ya no me pega todas esas enfermedades pues que me pegaban. Y ahora, ¿para qué? Ya hoy... Bueno, desde que salimos, ¿verdad? Porque salimos oscuro, salimos a la 1:00 a.m. y, pero no, gracias a Dios aquí estamos y aquí estoy dando este testimonio.
4: Hermanito, eso es lo que me gusta a mí, mis queridos. Entiendo que ahora usted ya se siente bien, hermano Mariano.
6: Sí, no, y ahora, ¿para qué? Gracias a Dios ya estoy más mejor, ya como... Ya no me pegan todas esas enfermedades pues, que me pegaban. Y ahora para qué, ya hoy, bueno, desde que salimos, ¿verdad?

0: escuchar las personas que nosotros hemos curado a través de la medicina, claramente con la ayuda de Dios, el gran poder de Dios, ¿verdad? Porque Dios fue que dejó la naturaleza para ayudar y servir a muchas personas, pues, que han buscado la curación y que no la han podido encontrar. Porque yo le voy a decir una cosa, he tratado personas que tienen hasta 10, 15, 20 años de estar con una enfermedad y que gracias a Dios, con el bendito poder de las plantas, estas personas hoy pues están bien, están liberadas, están curadas, están retiradas de esas enfermedades, pues que durante años las habían tenido en un encierro, en una cama, postrado en una silla de ruedas. Y pues hoy por hoy son muchas las personas, así como el hermanito Mariano, son muchas las personas que hoy dicen gracias. Todo este mes de junio y de julio vamos a estar pasando programación con testimonios de personas que hoy dicen gracias, porque eso es lo que me gusta. Mire, le voy a decir una cosa y se lo voy a aclarar también. Los testimonios son si salen del fondo de su corazón. Aquí no se le obliga a nadie a que dé testimonios. Si usted quiere orientar a las personas a través del programa y quiere que esas personas que están enfermas salgan de ese callejón sin salida y a través de su mensaje, a través de su testimonio, esas personas se van a dirigir a buscar la medicina, ¿verdad? Curarse, salir de ese atolladero, de esas enfermedades. Quiero dejarles mi dirección. Ya regreso con cada uno de ustedes, mis queridos hermanos y mis queridas hermanas. 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Muchas personas también me han estado escribiendo y me preguntan, hermana, usted tiene limpias, hermana, usted tiene ayudas espirituales, hermana, usted me puede arreglar una protección para irme para Estados Unidos. Muchas preguntas que me hacen los hermanos sobre también las parejas destruidas, hogares destruidos, a ver si yo regreso a ese ser querido que se ha ido de la casa. Claro que sí, yo le ayudo a limpiar su cuerpo, a limpiar su aura, a retirar las malas vibras, a retirar las malas vibras también del hogar. También le examino a ver si esa enfermedad que usted tiene es natural o es sobrenatural, porque hay muchas personas que están enfermas y se están muriendo a través de un mal, se están muriendo a través de un hechizo, a través de una brujería que tal vez alguien de mal corazón les está haciendo. Yo quiero decirle que a través de sus manos, a través de sus iris, de sus ojos, a través de las cartas del naipe, también estoy investigando cuál es el enemigo que usted tiene, quién es que le está perjudicando, quién le está estropeando, quién le quiere hacer daño, ¿verdad? Así que mis queridos hermanos, pues a mí me gustaría estar más tiempo acá, pero quiero decirle que estoy para servirle. Necesita un perfume, necesita usted un perfume para traer el amor, un polvito mágico, una protección para liberarse y limpiarse, para correr enemigos ocultos o visibles, yo los tengo, ¿verdad? Me despido por el día de hoy. Quiero que sepan que me pueden llamar después del programa. Este es mi número de teléfono que les voy a dejar ahorita y mi dirección también.
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0: Caramba Estéreo, es la hora, 4 de la tarde.
1: 34 minutos.
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0: 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Es la hora. 4 de la tarde.
1: 42 minutos. 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

0: En Talanda Estéreo es la hora 5 de la tarde.
1: 16 minutos.
0: En Talanda Estéreo es la hora 5 de la tarde.
1: 16 minutos.
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0: 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Es la hora. 5 de la tarde.
1: 27 minutos.
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6: Ya se encuentran entre nosotros y con carácter permanente en esta localidad, los ya célebres naturópatas y botánicos de gran prestigio internacional,
7: los hermanos de la trilogía humana, la maestra Alba Luz y el hermano Noé.
8: Hola, hola, hola, bienvenidos, queridos hermanos oyentes, usted que me está escuchando aquí, en las montañas, ¿verdad?, en las aldeas, en los caseríos, usted que me escucha aquí en los barrios de la ciudad, usted que me está escuchando, usted que dice, ya tengo 15 años de estar escuchando a la maestra Alba Luz, al maestro Noé, recuerde que no andamos ofreciendo lo que no podemos, no andamos diciéndole a usted que se va a hacer millonario y esas cosas, porque eso es falso, querido hermano. Son 15 años. Personas que andan engañándole, mintiéndole, andan diciéndole a usted, mire que esto y lo otro, ofreciéndole la luna, el sol y las estrellas. Y solo están unos días y se van porque no son personas leales, son personas que andan en lo malo. Recuerde, su servidor, ¿verdad?, la maestra Alba Luz, y su servidor, el maestro Noé, 15 años de estar en esta misma dirección.
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